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0: Yo, party people! We are back right here on The Party Show. I'm Danny Oz.
1: Yo soy DJ Sam.
0: Ya estamos escuchando lo más reciente, lo más calientito, recién salido del horno de Karol G. Es una cumbia muy bonita. A ver, súbele. Nunca te...

0: Oye, qué bien le quedan las cumbias a Karol G, ¿no?
1: Oye, me recuerda, el intro de la canción me recuerda a como a Selena y como al mismo tiempo como a Kazoo.
0: ¿Sabes qué? Verás, pon el inicio de nuevo, Omar, pon el inicio nuevo y súbele, el inicio, checa, Te voy a decir a qué es, me recuerda a mí, súbele. ¡Digo! Parece que estoy escuchando a los Bukis, ¿no?
1: Yo estaba pensando en Bronco.
0: O Bronco, algo sí. Así. Oye, qué padre se oye, La verdad es una combinación de sonidos clásicos, retro de las cumbias de la época fuerte de los Bukis, de Bronco, pero con sonidos nuevos, frescos y la voz de una colombiana como Karol G.
1: Oye, sí,
0: De un artista que en realidad ella es artista del género urbano.
1: Sí, totalmente, ¿sí? Totalmente.
0: Oye, en este nuevo álbum que acaba de lanzar, que se llama No Me Arrepiento de Sentir Tanto, DJ Sam, me estabas comentando que hay un tema que se llama Still, que grabó junto a Bruno Mars, ¿no?
1: Oye, Bruno Mars ya es más latino que los... O sea, tengo entendido que sí tiene descendencia latina, pero ya es el más latino del mundo, ¿no?
0: Sí,
1: o sea,
0: sí.
1: Su canción que fue como un bolero, está increíble.
0: Lo tenemos en programación en Party Mix.
1: Más esta canción con Karol G, me parece una colaboración bastante inesperada de parte de ambos. Uh-huh. Sin embargo, creo que es acertada. Karol G ha estado haciendo algo bastante bien para estar en el lugar en el que está en este momento.
0: Sí.
1: Y esta nueva colaboración y este nuevo álbum, No Me Arrepiento de Sentir Tanto, ya es uno de los favoritos en el público, ¿eh?
0: Claro, claro. Y comentó Karol G en una entrevista que le hicieron en unos medios de comunicación que las 14 canciones de su álbum es como un viaje emocional súper increíble. Y estoy de acuerdo. Ya con esta canción, esta cumbia que estamos escuchando, a mí ya me convenció, ¿eh? Yo quiero escucharlas todas.
1: Oye, y acuérdate que también va a ser su nuevo tour.
0: ¡Wow!
1: La continuación de Tropicoqueta. Pero bueno, mira, nada más como tip, como dato, déjenme decirles que la balada que tiene con Bruno Mars está inspirada en el synthwave de los años 80, que tiene un paisaje sonoro nostálgico y lleno de... O sea, todo es casi inglés para ella, ¿no? Además de que tienen una frase en la canción donde dice: todavía te amo incluso con el corazón roto.
0: ¡Wow!
1: Híjole,
0: ¡qué fuerte! ¿Eh?
1: Híjole, sí, bueno. O sea, no la escuchen si están tristes.
0: Querido público, ahí les encargamos y escúchenla a ver qué opinan y hagan comentarios en nuestras redes sociales.
1: Party Mix FM en Facebook e Instagram, y también nos pueden seguir en TikTok y también a través de La Calurosa 100.3.
0: We'll be back right here on The Party Show. ¡Súbele!

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0: I'm Danny Oz.
1: Well, yo soy TJ Sam.
0: Bueno, y ahora nos toca irnos al segmento de Laura Tejeda de Imperial Valley y Mexicali.
1: Así es, vámonos directo con Laura Tejeda hasta Imperial Valley y Mexicali.
0: Let's go.
2: Hola, feliz miércoles, mitad de semana, y les tengo invitaciones tanto en el condado de Imperial como el Mexicali. Voy a empezar con una que nos hace el Consulado de México en Calexico para que conozcan y disfruten de la exposición Huellas Vivas, Riqueza Cultural de México, con obras de la 29ª edición del concurso de dibujo infantil Este es mi México. Estará disponible hasta el 31 de agosto en el Legacy MD de El Centro, California. Ya lo saben, una invitación del consulado. Y por otra parte, el Instituto de Investigaciones Culturales Museo UABC El Mexicali invita a que disfrutes de la exposición Como de otro mundo, extrañamientos del territorio, que aborda fenómenos de escala planetaria como son la proliferación de fronteras y de flujos migratorios o la aceleración del proceso de erosión de la tierra por la explotación de recursos naturales y la especulación financiera. En la muestra hay documentos, experiencias inmersivas, así como esculturas y textiles, gráfica, pintura y fotografía. Visítala con horarios de martes a domingo de las 11 de la mañana a las 6 de la tarde, repito, en el Museo UABC de Mexicali. Así que ya lo tienen para el conocimiento y las experiencias que disfruten tanto en el condado de Imperial como en Mexicali. Estoy informando, soy Laura Tejeda para The Party Show con Danny Oz y DJ Sam.
0: That was Laura Tejeda desde Imperial Valley y Mexicali. Thank you very much. We'll be back right here on
1: The

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4: En información de Baja California, el promedio diario de homicidios dolosos en la entidad es menor respecto al registrado a nivel nacional. Así lo reveló el Secretariado Ejecutivo del Sistema Nacional de Seguridad Pública. Destacó los resultados obtenidos en la entidad fronteriza. Comparó el inicio de la administración con el último periodo evaluado. En información nacional, la presidenta de México, Claudia Sheinbaum, informó sobre la recuperación de recursos por parte de la Unidad de Inteligencia Financiera, vinculados al caso de Genaro García Luna. Luego de la publicación de un decreto modificatorio a la ley antilavado, Sheinbaum se refirió a las acciones en materia de fiscalización financiera en el país.
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1: Let's go. Hola, ¿qué tal? Les saluda Laura Cruz desde San Diego y opciones tengo para toda la familia este jueves 13 de agosto en el San Diego Museum of Art. Disfruta del Story Family Tour, una experiencia para pequeños de 3 a 8 años que combina arte, cuentos y creatividad y comienza a las 9:50 de la mañana. En las bibliotecas de San Diego hay opciones para los estudiantes. Do your homework para aprovechar la tarde haciendo tareas completamente guiadas y Teen Idea Lab, un espacio para que los jóvenes aprendan, crean y experimenten. ¿Y quieren algo más deportivo? El Urban Pickleball llega al Gaslamp Quarter con una enorme experiencia para principiantes y también personas que ya saben este juego. Y para cerrar el día con música, llega el Betamax a los Summer Concert de Santí con lo mejor de los 80s de 6:30 a 8 de la noche. Arte, aprendizaje, deporte y música, este jueves, sala a disfrutar San Diego. Yo soy Laura Cruz, regresamos al estudio con Dani Oz y DJ Sam a The Party Show.
0: That was Laura Cruz, all the way from San Diego. I'm Dani Oz.
2: Yo soy DJ Sam.
0: And we'll be back right here on The Party Show.
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0: What's up? Thank you for tuning into the party show. Tenemos que despedirnos, pero antes les queremos informar que la espera terminó. Así es, la espera terminó porque Dana y Belinda ya anunciaron el lanzamiento oficial de su colaboración Dolce Vita. ¿Verdad, DJ Sam?
1: Ya sé.
0: Ya está confirmado, ¿no?
1: Ya está totalmente confirmado. Okay. Las especulaciones de una colaboración de estas dos chicas junto a Kenia Oz está desmentida.
0: Oye, qué fuerte estuvo eso, ¿no?
1: Ya sé.
0: Y por ahí vi en redes que andaba expresando Kenia Oz que según ella fue como un ataque hacia ella, hacia su persona, ¿no?
1: Sí, como, es que mira.
0: Pero no,
1: es muy delicado todo lo que es relacionado con redes sociales porque hay muchísimas personas que tienen la capacidad de opinar a través de una pantalla.
0: Así
1: entonces,
0: es.
1: Pues realmente, y esto es una realidad, los artistas reciben mucho hate, yo creo que equivalente al amor que también reciben y al apoyo que reciben en sus proyectos. Entonces yo creo que esta controversia le llovió a las tres, o sea, creo que un poquito más a Kenia Oz empezaron a atacarla muy fuerte y a veces he visto a otros influencers inclusive que reciben cartas hasta de amenazas más fuertes.
0: Sí.
1: Entonces está un poco delicado esto de las redes sociales, esperemos que todo esté bien, que no pase nada más. Ahorita ya está confirmada la colaboración de Belinda con Dana Dolce Vita que se va a estrenar el próximo jueves 27 de agosto de este mismo año, entonces para que estén pendientes.
0: A partir de las 6 de la tarde en todas las plataformas, ¿no?
1: A partir de las 6 de la tarde, hora México.
0: Hora de la Ciudad de México.
1: Hora México para que estén pendientes ahí y hagan el pre-save.
0: All right, entonces ya lo saben, si a ustedes les gusta Dana y Belinda, esa combinación va a estar perfecta en la canción Dolce Vita, para que lo escuchen, querido público, y a ver qué les parece. A nombre de Esquina 32 Radio y nuestro CEO, muchas gracias, les agradecemos por sintonizarnos. Thank you for tuning in. San Diego, Tijuana, a través de la 98.9 FM, Imperial Valley, Mexicali, a través de la 106.7.
1: Y también La Calurosa en Ensenada a través de la 100.3.
0: Yo soy Danny Oz.
1: Yo soy DJ Sam.
0: Y esto fue
1: The Party Show.

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0: ¿Sabes qué están leyendo algunos jóvenes cuando se encierran horas con el celular? No siempre son memes o videos graciosos. En ciertos rincones de internet existe un mundo donde el odio hacia las mujeres se disfraza de fraternidad masculina, donde la frustración se convierte en resentimiento organizado y donde los discursos de odio en línea ya han cruzado la pantalla para convertirse en violencia real. Ese mundo tiene nombre. Se llama Manósfera. La Manósfera es un ecosistema de foros, redes sociales y blogs donde se promueven la misoginia, el antifeminismo
1: y una masculinidad que se siente amenazada.
0: Dentro de ella habitan los llamados incels, que significa célibes involuntarios, hombres que se describen como incapaces de tener pareja y que culpan a las mujeres de su situación. Entre ellos, manejan un lenguaje propio. Llaman Chad al hombre exitoso con las mujeres, Stacy a la mujer atractiva que consideran inalcanzable.
1: Y se llaman entre sí Broncels, hermanos incels.
0: Puede sonar a jerga inofensiva, pero no lo es. En 2018, un hombre influido por esta ideología atropelló a varias personas en Toronto, Canadá, dejando 10 víctimas mortales. En algunos de estos espacios, no solo se comparte frustración,
1: se alienta abiertamente a la violencia.
0: ¿Pero por qué ocurre esto? Los especialistas del Programa Universitario de Estudios sobre Democracia, Justicia y Sociedad de la UNAM identifican tres factores. Primero, la frustración captada por los algoritmos. Las plataformas digitales detectan la dificultad de estos jóvenes para establecer vínculos afectivos y les ofrecen contenido cada vez más radical. Segundo, el mandato patriarcal, la creencia de que el hombre merece el cuerpo de la mujer y que si no hay conquista, surge el deseo de destrucción. Y tercero, el antifeminismo digital, una reacción organizada para frenar el avance de los derechos de las mujeres. Lamentablemente, el discurso de odio ha cobrado vidas en México. La tragedia en el Colegio de Ciencias y Humanidades, Plantel Sur, y la pérdida de dos profesoras en Michoacán son llamadas de atención sobre cómo las ideologías misóginas promovidas en redes sociales se materializan en agresiones letales. La solución no puede ser solo policial. Se necesita desactivar el mandato patriarcal desde la raíz. Crear espacios de escucha colectiva para que los jóvenes transiten su dolor y su frustración sin recurrir a la agresión. Atender la salud mental de quienes están en riesgo de radicalización.
1: Y de construir el mito de la conquista masculina.
0: Enseñando a gestionar el rechazo sin convertirlo en odio. La Manósfera no es un problema lejano ni ajeno. Está en el celular de nuestros hijos, alumnos, vecinos. Pregunta, escucha, observa. Porque como advierte la ONU, las narrativas de estos espacios ya no se limitan a nichos de internet. Están influyendo en la forma de pensar, de votar y de tratar a los demás. El silencio no es neutralidad, es complicidad. Con información de la doctora Rosaura Martínez Ruiz, de la Facultad de Filosofía y Letras de la UNAM. Un guión de Leonardo Santiago, con información del portal Ciencia UNAM. Les saluda Mónica Genis.
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0: Revista del Consumidor Radio. Un cuaderno que se deshoja la primera semana, una goma que mancha en lugar de borrar, o una pluma que deja de pintar en pleno examen. Lo que parecía un ahorro termina siendo un doble gasto para tu bolsillo. Que no te pase, quédate para saber cómo les fue a las marcas en nuestro estudio de calidad.
2: Revista del Consumidor.
4: Surtir la lista de útiles escolares requiere de tiempo, paciencia y sobre todo una buena planeación. Frente a un anaquel lleno de opciones, la decisión se complica. El reto no solo es encontrar el precio más bajo, sino garantizar que los útiles duren todo el ciclo escolar.
0: Para ayudarte y orientarte en estas decisiones, realizamos un estudio de calidad de algunos artículos incluidos en la lista de útiles escolares.
4: Analizamos un total de 94 productos de útiles escolares, entre bolígrafos de tinta azul, lápices de colores, cuadernos, juegos de geometría, gomas y sacapuntas.
5: El objetivo general de este estudio es verificar que los productos cumplan con su etiquetado, que cumplan en cuanto a las pruebas de seguridad, para que en el momento que lo utilicen las niñas y los niños en la escuela, sea producto seguro para ellos.
4: Para empezar, verificamos que ningún producto tuviera defectos a simple vista y que todos incluyeran su información comercial. En los cuadernos, comprobamos el número de hojas, que el papel resista el borrado sin rasgarse, que hojas y pastas no se desprendan fácilmente del arillo o cocido y, en el caso de las pastas no plastificadas, que tanto repelen el agua.
0: A los lápices de color les exigimos puntillas que soporten la presión al dibujar sin romperse. Además, evaluamos su eficiencia al iluminar, midiendo el grado de desgaste en los tonos rojos, negro y azul. En las gomas, pusimos a prueba su nivel de desgaste y su efectividad al borrar.
4: Para los juegos de geometría, comprobamos la precisión en las escalas de reglas y escuadras, la graduación exacta del transportador y el buen trazo del compás. En los sacapuntas, revisamos que no presentaran aristas filosas y que lograran una punta perfecta.
0: Y finalmente, en los bolígrafos, vigilamos que no manchen ni chorren, midiendo metro a metro cuánto rinde la tinta antes de agotarse. ¿Cuáles fueron los resultados?
4: Todos los cuadernos analizados cumplieron con su número de hojas, gramaje y no presentaron defectos. De los modelos no plastificados, el mejor evaluado al promediar todas las pruebas fue un modelo de la marca Escribe. Si prefieres cuadernos plastificados, los mejores evaluados fueron First Class, Keep, Cute, Norma y dos modelos de Escribe.
0: En los lápices de color, ninguno presentó defectos. Los que tienen las puntillas más resistentes son Cores, Mae, Norma, Vinci, además de dos modelos de Faber-Castell y dos de Staedtler.
4: En las gomas, las que menos se desgastan son Artesco, Maped, Pelican y Staedtler.
0: Para los sacapuntas, dos de Cores y uno de la marca Kum no presentan leyendas de precaución.
4: Los bolígrafos de tinta azul no presentaron defectos en sus acabados. Si quieres que la tinta te rinda al máximo, la marca Bic rompió récord al superar los 2,000 metros de escritura, mientras que Mae y Office Max apenas alcanzaron los 800 metros.
0: Finalmente, en los juegos de geometría, todos los modelos analizados presentaron algún defecto en sus acabados y ninguno logró la excelencia general.
4: Ahora bien, antes de comprar los útiles escolares, haz una pausa y revisa lo que quedó del ciclo anterior. Rescatar los materiales que siguen en buenas condiciones no solo le da un gran respiro a tu economía, sino que también ayuda a reducir el impacto ambiental.
0: En este regreso a clases, haz que tu inversión saque 10.
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3: Cuando sientes culpabilidad por todo y no deberías de sentirlo. Fíjate, ¿cuántas personas me estarán escuchando o viendo el día de hoy que se sienten culpables por cosas que no deberían? Porque ya hiciste lo que podías como mamá, como papá, y como quiera sientes culpable porque tu hijo te pidió algo que no puedes darle. Es que quiero el iPhone nuevo. Así te doy la bienvenida por el placer de vivir, porque de eso vamos a platicar el día de hoy. Te prometo que el programa de hoy, de esos programas que dices vale la pena escucharse, de principio a fin. ¿Por qué? Porque todos sentimos culpabilidad. Le pregunto a mis dos, a mi asistente de producción y a mi productor, la última vez que te sentiste culpable por algo y no debiste haberte sentido culpable. La última.
4: Yo creo que el fin de semana.
3: ¿Este fin de semana? Este que acaba de pasar. Sí. ¿Me puedes aclarar por qué, Joel Garza?
4: Pues es que comí muy rico. Ajá. Pero a las 2 horas me volvió a dar hambre, doctor. Dije, ay, ni modo, vámonos. Ay, pero en la madrugada estaba de... Ay.
3: Pues siéntase culpable.
4: Me sentí muy culpable. Dije, no debí.
3: ¿Fue comida o cena?
4: Fue cena.
3: Para acabarla de fregar.
4: Pues sí, pero me levanté a las 2 horas y dije, no,
3: por... Mira, por algo la gente en los Estados Unidos come a las 5 de la tarde. Sí. Ya a las 6 ya es muy tarde. A las 7 los que están cenando.
4: Me dijo,
3: y
4: ¿y la hora de lunch?
3: Ya está todo cerrado. No encontramos ningún restaurante abierto. Porque debemos de comer cenar temprano. Se absorbe más la comida cuando te cuesta luego después de cenar. Y aparte...
4: Pero la costumbre, doctor, de... Es que yo ceno.
3: A ver, pero... ¿Quién? La otra vez me estaban platicando por qué se inventaron las 3 comidas. Antes eran 2. Que el cuerpo humano no debería tener las 3 comidas.
4: ¿Y si sí?
3: Desayuno, comida y cena. ¿Y
4: hay
3: si
4: gente
3: no,
4: que desayuna, almuerza,
3: hay gente que
4: comida?
3: Come en la India una vez. No porque no tengan recursos, porque dicen que se debe comer una vez al día.
4: Sí. Bueno, mucha gente en los Estados Unidos que nos están escuchando, su comida fuerte la hace entre 4 y 6 de la tarde.
3: Y nada más. Y en la mañana un...
4: Sí, es su lunch.
3: Cerealito, cualquier cosa, y un descansito y comen cualquier cosa. Y la comida fuerte entre 4 y 6.
4: Sí.
3: O entre 5 y 6 de la tarde.
4: Sí.
3: Vamos también con la nota de Joel. ¿De qué nos
4: vas a hablar hoy? Ay, doctor, les voy a compartir esto que se está haciendo viral a través de las plataformas digitales. Imagínense que detuvieron a una persona por exceso de ruido. La gente estaba cansado y cansada por años a esta persona que amaba, o más bien sigue amando, el rock. El rock, la música pesada, la música fuerte. Imagínense que yo tuviera aquí mi guitarra, la batería. Y durante años los vecinos...
3: Bueno, hay gente que tiene vecinos que tocan la guitarra y... Discúlpame, pero perdóname.
4: Pues sí.
3: Yo digo, o sea... libertad determina donde afectas la mía.
4: Pues sí. Durante 7 años, esta persona estuvo tocando en el área de los departamentos donde él vivía. Y los vecinos se hartaron. Dijeron, ya, hasta
3: qué
4: aquí.
3: ¿Qué hicieron?
4: Ahorita les cuento. Imagínense, o sea, le dijeron, ya, basta, se acabó. Es un músico japonés. Le pusieron una demanda y llegó la ley. Llegó la ley.
3: ¿En qué país fue?
4: Ahorita le digo. Ahorita le comparto esto que se hizo viral a través de las redes sociales.
3: Iniciamos por el placer de vivir internacional.
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1: Seguimos con más de Por el placer de vivir. ¿Dónde? A través de Esquina 32 Radio. Ahorita volvemos.
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8: Muy buenos días, Party Mix 98.9 FM, mi gente linda de Tijuana, San Diego, en Mexicali 106.7 y la calurosa 100.3 en Ensenada. Esto es Por el Placer de Vivir Internacional.

0: Morning Sabin.
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3: Te voy a hacer cinco razones por las cuales te sientes culpable por todo cuando no deberías de sentirte culpable. ¿Lista? ¿Listo? Primera, porque aprendiste desde niña a hacerte responsable de las emociones de los demás. ¡Sas, culebra! Desde pequeña, para no tener broncas con mamá, con papá, mijito, no me gusta, mira cómo me pones, mira cómo, ay, mijito, me hace sufrir mucho. Y te sentías tan culpable y querías complacer a tu mamá, querías complacer a tu papá y sentir que era tu responsabilidad que ellos estuvieran felices o tristes, te mandó a que ahorita te sientas culpable por todo. ¿Qué se hace? Un acto de conciencia ahorita y decir, no fue mi responsabilidad la felicidad de mi mamá y de mi papá. Repítelo conmigo. No fue mi responsabilidad para nunca, por nunca. Pero el que mi mamá o mi papá fueran felices, esa es responsabilidad de ellos, no mía. Vámonos. Vuelta a la hoja. Segunda razón. Cuando confunde responsabilidad con culpa. Tenga mucho cuidado de no confundirla. Ser responsable de tus decisiones no significa sentirme culpable de lo que ocurre. Yo digo, ay, caray, me equivoqué, perdóname. Sí, fui responsable de esto. No es lo mismo que sentir culpa. Cuando sientes culpa, estás rumiando lo que pasó. Cuando dices, sí, me equivoqué. Fue un error mío, te mandé ese correo por equivocación. Es más, me ofusqué al contestarte de esa manera. Te ofrezco una disculpa. Que a todos nos ha pasado. Te grité muy feo, perdóname, por favor. Y ya. Aprendo la lección y sigo mi vida, pero de seguir rumiando eso que sucedió, eso ya es caer en culpa. No es lo mismo responsable que culpa. Tercera razón, porque tienes miedo a decepcionar a los demás. ¿Dices no? Ay, qué malo eres. Por miedo a decepcionar. Por miedo a que me digan que soy egoísta. Por miedo a que me digan que ya se me subieron los humos. La cuarta, porque tu diálogo interno es tan agresivo contigo. O sea, te la pasas hablándote tan feo, diciéndote cosas tan hirientes que no se las dirías a nadie. Ay. Es que soy malo, es que debería ser más buena persona. Espérate, calla esa voz y dile, hago lo que puedo con lo que tengo. Hago lo que puedo con lo que tengo y sigo mi camino. Y la última, porque has convertido la culpa en tu forma para sentir control. Ya me di cuenta que eso sí lo puedo controlar. Y si me siento culpable, es algo que puedo controlar. Parece contradictorio, pero pensar que todo es mi culpa puede dar una falsa sensación de control. Y todo depende de ti. El problema es que terminas cargando con responsabilidades que no te corresponden. Y con emociones que le corresponden a otro, a otra, no a ti. ¡Sas! He dicho. Vamos contigo, Joel. Ojalá y te oigas. Habla fuerte para que te oigas.
4: Qué bárbaro, doctor. No, pues fíjense, les voy a compartir esto que está siendo viral. Este caso surge en Japón, en Kioto, en Japón. Es un hombre que fue detenido ya por las autoridades porque él hacía mucho ruido, doctor. Mucho ruido, pero porque le gustaba mucho tocar la guitarra y escuchar mucho la música rock. Ama el rock, ama mucho este tipo de música. Entonces, este jovencito de 61 años de edad fue detenido ya por las autoridades.
3: Jovencito de 61, dale un café a Joel de Tony.
4: ya lo tengo aquí, ya me lo estoy tomando. Gracias. Oiga, doctor, bueno, el caso escaló, ¿por qué? Porque en la torre de departamentos donde vivía este señor de 61 años de edad, desde el año 2009 los vecinos le iban y le tocaban la puerta, por favor, bájele al volumen porque está muy fuerte. Señor, por favor, bájele.
3: Ya ¿le bajaba?
4: Le bajaba, pero luego después le volvió a subir. Y así tanto tiempo, o sea, 7 años lo estuvieron aguantando ya los vecinos. Fueron ya, se juntaron con las autoridades, más de 4 vecinos, dijeron, oye, ¿sabes qué? Ya. Y presentaron cartas con las autoridades, decirles, yo padezco insomnio, yo tengo depresión, yo tengo tinnitus, ¿sí? Ese zumbidito que les da, yo tengo. Entonces ya con eso le dijeron a las autoridades, señor, véngase para acá, vámonos a la cárcel. Lo metieron a la cárcel, doctor.
3: ¿A la cárcel?
4: Allá en Japón.
3: En Kioto, Japón.
4: En Kioto, Japón.
3: Pero por... si en Kioto la gente es muy zen, muy tranquila.
4: Bueno, ahí le va. Las autoridades ya le habían pasado varias advertencias. Sí. No obedeció. Él seguía poniendo la música. Primero son varias advertencias. Y ya en la última le dijeron, véngase para acá. va directamente a pagar las consecuencias por ya las cartas que metieron los vecinos de las consecuencias de poner música.
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3: 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Una pausa. Ahorita volvemos.
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4: Quiero agradecer a tanta gente que se pone en contacto con nosotros, razones por las cuales te sientes culpable y a veces no deberías. Y en un ratito más, mi invitada del día de hoy, Roxana Robledo, va a decirte el vacío que nada llena. Yo creo que un vacío que nada llena es esa sensación de culpabilidad cuando no deberíamos de sentirnos así. Hace rato una comida que tuve, bueno, ayer que tuve una comida que tuve, me decían esto. ¿Cómo le haces para decir no? Porque hay gente que batalla para decir no y se siente culpable cuando dices no. Oye, fíjate que no quiero y te sientes culpable. Esa culpabilidad es un vacío que probablemente no la llenas con nada. ¿Cuál es la razón por la cual te sientes culpable y no deberías de sentirte? ¿Cuál me podrías decir tú, Cesarín? Vámonos. Tú dices, la última vez que me sentí culpable y no debería de haberme sentido así fue por... Cada quien conté, aquí me pasa muy seguido, me dicen en las redes sociales que se escucha como robot. Voy a tener que quitar esto, joder, porque se escucha mal, desde que, pues, se oye feo. La última vez que te sentiste culpable y no debiste haberte sentido culpable, dímelo, ¿cuándo fue?
5: Ah, bueno, la vez pasada que me atranqué.
4: ¿Y
5: Cesarín? Ah, falta, sí, Cesarín, ahí está. Ven, César. Uh-huh. Sí, no, digo, en el caso mío, pues fue la trancazón que me di de comida.
6: Fue algo similar, comí algo en la hora de desayuno. Y luego me sentí culpable y dije, ay, creo que no debí comer esto.
4: Por la
6: tenía
4: comida.
6: Mucho azúcar.
5: Por la comida.
4: ¡Dragones! A ver, ¿a quién tengo en la línea? No, ay, cortó la línea. No, se cortó. Mil disculpas. Que ya iba a tomar la llamada, pero se cortó. 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Esas son puro fraude, cuidadito. 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Carlitos, te saludo con gusto. ¿Cómo estás, Carlos?
7: Hola, ¿qué tal, doctor? Muy bien, gracias.
4: A un gusto saludarte, amigo. La última vez que te sentiste culpable y no debías de haberte sentido culpable, ¿y por qué?
7: Ah, muy interesante. Creo que, haciendo un poco de recuento, la vez que me he sentido culpable y por qué, fue después de casarme.
4: A ver, ay, caray, fuertes declaraciones, Carlos, ¿por qué después de casarte?
7: Porque resulta que la expectativa que tenía mi esposa del esposo y las que yo tenía de ser esposo no eran muy coincidentes. Entonces, fue un proceso... no le miento, de unos 10 años, en el que tuve que caer como en depresión y poder buscarme a mí mismo para entender que yo no podía hacerme responsable de su felicidad, porque así terminé sintiéndome culpable porque yo tenía que hacerla feliz y para eso tenía que comportarme como ella esperaba que fuera. Entonces creo que es de las veces que más culpable me he llegado a sentir y creo que no era mi responsabilidad.
4: Oye, estuvo muy fuerte eso, pero te quiero decir que sí, es un aprendizaje muy grande que yo he tenido en mi vida, que yo no soy responsable de las emociones de todos los demás. Eso es algo que probablemente, y no le estoy echando tierra a tu señora, pero nada más te quiero decir, muchas mujeres y hombres se casan con la creencia de que tú me debes de hacer feliz a mí y que mis emociones, mi felicidad, mis tristezas son responsabilidades tuyas y ese es un grave error.
7: Y le podemos agregar que cuando uno se casa trae la expectativa de su papá y de su mamá. Y somos culturas distintas, somos familias distintas. Entonces, lo que para mí era ser padre probablemente no coincidía con lo que ella había visto de su papá y por lo tanto de lo que esperaba de un marido.
4: Ay, caray, qué fuerte estuvo eso. 10 años de tu matrimonio, ¿te la pasaste infeliz?
7: No, no es que sea infeliz, porque digo, uno va a sus responsabilidades, va avanzando. Uno sabe que hay cosas buenas y cosas malas, pero sí, uno va.
4: Se está cortando, Carlito, se está cortando la línea. Bueno, pero me quedó claro, la razón por la cual la última vez te sentiste culpable por algo que no debías es por querer cumplir las expectativas erróneas de la persona con la que te casaste, que creía que era responsabilidad tuya el hacerla feliz. ¿Estoy en lo correcto? Te mando un abrazo. Carlitos, te mando un abrazo donde quiera que te encuentres, amigo.
7: Gracias, un gusto.
4: Abrazos para ti, Carlos. Híjole, qué fuerte. Qué fuerte estuvo ese comentario. Tantas personas que creen erróneamente que el hecho de que tenga un noviazgo contigo, que me haya casado contigo, es tu obligación que me hagas feliz. O ando buscando a alguien para que me haga feliz. Pues búsquese un payaso. ¡Hermana! Búsquese un comediante. Búsquese a Joel.
5: ¿Ahora? ¿Yo qué?
4: A Joel
5: no,
4: Garza.
5: Yo ahorita no.
4: Una pausa, ahorita volvemos. Esto es El Placer de Vivir Internacional. 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Ahorita volvemos.
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0: Desde el grupo Esquina 32 Radio. Ahorita volvemos, soy César Lozano.
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0: Qué alegría saber que me están escuchando en Ensenada a través de la calurosa 100.3 FM, Mexicali 106.7 FM y Party Mix 98.9 FM, Tijuana, San Diego. Volvemos con más de Por el Placer de Vivir Internacional.
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3: El vacío que nada ni nadie llena. ¿Cuál crees que es? Yo estoy intrigado desde que mi invitada del día de hoy, que es una conferencista internacional, escritora, terapeuta, especialista en salud emocional, además ha impactado a más de 58 mil familias en congresos internacionales, además del TEDx, que es muy visto tu TED. Le doy la bienvenida a Roxana Robledo. ¿Por qué hablas de un vacío que nadie llena, Roxana? ¿Cuál es ese?
4: Muchas gracias, César. A ver, típico que tú dices, el siguiente trabajo, cuando me compre mi coche, cuando mis hijos crezcan, entonces voy a tener paz. Entonces estamos buscando, y decía Miss Wanting, es una palabra, es una frase que usa Dan Gilbert, que dice, nuestro cerebro se programa para andar buscando afuera lo que creemos que nos da felicidad. Dinero.
3: Qué costumbrita de andar buscando fuera lo que nos da felicidad. ¿Y cuando lo tenemos el dinero?
4: Y cuando tenemos el dinero no es suficiente, porque entonces queremos más. ¿Qué es lo típico? A ver, ¿a ti qué se te ocurre, César, que puede ser lo típico que estemos buscando, que creemos que nos da felicidad?
3: Pues tener lo suficiente para no depender de nadie, para el retiro, que es el dinero.
4: ¿No? Suficiente, pero siempre queremos más. Entonces, cuando sea millonario, cuando tenga el cuerpo perfecto, la cara perfecta.
3: La casa que ella siempre he soñado. La casa, el coche deportivo que toda la vida quise.
4: Totalmente, el reconocimiento que salga en el radio con el doctor César Lozano. Claro que te da esos momentos de felicidad. Pero de repente sales y entonces ya llegaste a ese puesto, ya tuviste, por ejemplo, un paciente mío que llegó y dijo, por fin tengo este trabajo increíble.

0: noble, estaba súper feliz. ¿Y sabes cuánto tiempo le duró esa felicidad?
1: ¿Cuánto?
0: Ni siquiera una semana. Entonces seguía contento, seguía realizado, pero tenía todavía esta cuestión de que entraba las apuestas en línea. Y decía, de todas maneras siento ansiedad, siento esta situación. Y ¿sabes qué he visto? No nada más en la parte teórica que podemos ver en un libro y demás, sino como terapeuta que soy, que el vacío siempre lo vas a tener cuando no tengas la conexión contigo. Si tú estás desconectado de ti, de lo que tú quieres, de lo que realmente eres, tu esencia, entonces siempre lo vas a estar buscando afuera.
2: A ver, y dale ese tip y danos ese tip a todos. Ese vacío que a veces todos tenemos, que no llenamos porque nada es suficiente. Dices, conéctate contigo. ¿Cómo le hace Roxana Robledo para conectarse consigo y decir, tengo que emanar mi felicidad de aquí, ya no puedo depender de mi felicidad ni de una pareja, ni de dinero, ni del coche, ni de la casa?
0: Y me encanta con eso, ¿no? Porque entonces, ¿quién es responsable de la felicidad? Tú.
2: Yo.
0: Entonces, te tienes que poner manos a la obra. No se lo puedes dejar a nadie más la felicidad. Entonces, es esta congruencia de quién eres con quién quieres ser. Cuando tienes esta congruencia, entonces, ¿qué tipos de cosas ayudan? Primero, hacer una pausa. ¿En dónde estoy yo? A mí me encanta una cosa que decía Carl Jung, que decía, imagínate, César, que tú y yo ahorita nos quitamos los estudios que tienes de medicina, tu último doctorado que acabas de tener, felicidades, en esta parte de psicoterapia
2: gestal.
0: Gracias,
2: muchas gracias.
0: Te quitas tu audiencia, te quitas tu ropa, te quitas todo.
2: Encuerado.
0: Encuerado, así como venimos. ¿Y quiénes somos?
2: Sin títulos, ni tampoco ser papá, ni ser esposo.
0: Ni esposo nada. De, ni papá de, ni programador.
2: ¿Quién es ser? Qué buen ejercicio. Fíjate, no lo había pensado.
0: Y de veras nos damos unos segundos y dices, wow. Te empiezas a desconectar de ti y empiezas entonces a ver, ¿quién soy yo y qué es lo que necesito? ¿Hace cuánto que, por ejemplo, pues no le haces caso a tu cuerpo? Antes de nosotros saber a nivel consciente cómo nos sentimos, nuestro cuerpo ya nos está diciendo. Nos duele la cabeza, sientes tensión en el cuello, hace cuánto que no te tratas ese dolor de estómago, esa gastritis. Y entonces estás desconectándote primero contigo, con tu esencia. Y entonces el vacío siempre lo estamos buscando afuera. Porque sentimos que ahí es. No, es que ahorita no puedo hacer una pausa porque tengo que trabajar. Y ponemos el pretexto. Y también otra herramienta que me encanta son los tres para qué. Fíjate, César. ¿Para qué quieres ese siguiente trabajo? Le decía yo a mi paciente. No, bueno, pues para tener una familia, para vivir mejor. Perfecto. ¿Y para qué quieres tener esta familia y vivir mejor?
2: Ah, qué fuerte.
0: Segundo, ¿para qué?
2: ¿Cómo te vas metiendo poco a poco a ti? ¿Para qué quieres esa familia?
0: No, pues entonces para que todos estemos bien, para sentirme pleno. ¿Y para qué? Al final, la mayoría de las personas decimos, porque quiero tener paz, calma, felicidad. Entonces, ¿qué es lo que podemos hacer?
2: Disculpa que te interrumpa, Roxana, pero yo leí en alguna ocasión, bueno, hay un libro nuevo de Mel Robbins que me gustó, que es que te aceptes, que enseñe, que la felicidad es sentirte amado. Uh-huh. Y si es verdad, que tengas paz, eso es lo que se nos olvida. Y también vivimos un día de acelere tan fuerte que no tenemos esa paz.
0: Y entonces, correcto, y entonces lo estamos buscando afuera, ¿no? Entonces, ¿qué podemos hacer? Por ejemplo, ahorita, hoy. Si ya pudiste hacer esto de pensar, a ver, ¿qué sería yo? ¿Quién soy? Ok, estas pequeñas pausas que ayudan, y me gusta tu libro este de los hábitos, que más hábitos y menos estar en dramas. Más hábitos significa que realmente, ¿cómo te ayudas? No nada más haber escuchado estos minutos del programa, sino realmente ponerlo en práctica.
2: Ella es Roxana Robledo, búscala en Roxana Robledo Oficial. Esa es su red social, todas.
0: Exactamente, todas estamos ahí.
2: Roxana, el próximo mes vienes, y vienes con un tema bien matón. No estás cansada, estás emocionalmente fatigada, que te cargue el payaso de su hablar. Gracias por estar aquí.
0: Gracias.
2: Una pausa. Esto es Por el Placer de Vivir Internacional.
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2: Vamos a una breve pausa, pero ¿te acuerdas de ese dicho que dice, a Dios rogando y con el mazo dando?
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1: Hola, César Lozano, aquí estoy escuchándote en Culiacán, Sinaloa.
2: Doctor, mi nombre es Verónica. Todos los días lo escucho con mucha atención porque sus mensajes me motivan. Este mensaje es porque quiero darle un saludo desde su programa a nuestro pueblo tabasqueño.
3: Doctor César Lozano, primeramente, bendito Dios que amanecimos con vida. Diario escucho su programa, soy de Acaponeta, Nayarit.
4: Saludos, Sinaloa, querido. Les mando abrazos a ustedes. También a Tepic, Nayarit, a todo Chihuahua, gracias. Y también en Tabasco está Verónica escuchándonos. Y en Acaponeta, Nayarit, también nos escuchan todos los días. Y aprovecho para saludar a toda la gente de Ensenada, de Tijuana. Muchas gracias. Jalapa, Colima, Mazatlán, Saltillo, Coahuila. Somos FM 93.3. ¿Ya estamos en sintonía? Somos
5: FM. Ah, sí, claro, sí. En Saltillo, Coahuila. Saltillo, saludos a todos.
4: No saben cuánto deseaba estar en sintonía en Somos FM 93.3. Y a Radio Mex también les saludo en internet todas las noches de 9 a 10 de la noche. ¿Vamos con quién, Joel? Vamos con Axel Ortiz, una dosis de Ubicatex. El secreto detrás de todo éxito. ¿Cuál crees que sea? ¿Constancia, perseverancia? ¿Cuál crees que sea? El terapeuta Axel Ortiz dice que él, como terapeuta, el secreto detrás de todo éxito, ¿crees que es la suerte? A ver, Axel, ¿cuál es?
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6: En la vida hay una frase que escuchamos una y otra vez. Ay, es que tuvo suerte. Ay, es que si tuviera su suerte. Y es que sí, es muy fácil decir que alguien tuvo suerte en lugar de decir que alguien tomó riesgos, que se esforzó, que se enfrentó a su miedo, que fue constante o que le puso amor a lo que hizo. Sí, es más fácil decir que alguien tuvo suerte. Por eso, en esta cápsula de Ubicatex, tenemos que saber que para quien nos critique, para quien diga que tuvimos suerte, para quien diga que fue de chiripa, nosotros debemos saber que detrás de cada logro hay horas de dedicación, horas de trabajo que nadie vio, hay noches sin dormir, momentos de duda, renuncias y sobre todo, decisiones difíciles. No es suerte levantarte temprano, no es suerte hacer las cosas cuando parece que todo se ha derrumbado, no es suerte llorar en silencio cuando uno siente que las cosas no van a salir como uno espera. Así que la próxima vez que veas a alguien triunfar, tú siempre tírale buena vibra. Y si alguien trata de demeritar tus éxitos y tus logros diciendo que tuviste suerte, siempre, siempre vea tu valentía y recuerda el gran amor con el que lo hiciste. Soy Axel Ortiz, en Facebook psicólogo Axel Ortiz y en Instagram arroba mirando en mí.
4: Efectivamente, se esforzó, rompió sus miedos. Miedos todos tenemos, ¿eh? Y si no funciona, y si no sale como yo esperaba, y si no me quieren como yo quiero, pues Joel dice que le cierres a la puerta y lo que sigue. Ya nos vamos. A nombre de todos los que hacen posible Por el Placer de Vivir Internacional, te decimos gracias. Que mi Dios, donde quiera que estés, bendiga tus pasos, bendiga tus decisiones. El problema no es lo que te pasa. La broncota es cómo reaccionas a lo que te pasa. Esa es la bronca. No, no fue que te mentaron la progenitora. Fue que tú se la devolviste y te corretearon 10 cuadras. Esa fue la bronca. No, no fue que le hablaste mal a tu papá y a tu mamá. Es que nunca le dijiste perdóname, papá, por ser tan grosero. Esa es la bronca. La reacción ante lo que me pasa. Hasta la próxima.
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10: En información de Baja California, el promedio diario de homicidios dolosos en la entidad es menor respecto al registrado a nivel nacional. Así lo reveló el Secretariado Ejecutivo del Sistema Nacional de Seguridad Pública. Destacó los resultados obtenidos en la entidad fronteriza. fronteriza, comparó el inicio de la administración con el último periodo evaluado. En información nacional, la presidenta de México, Claudia Sheinbaum, informó sobre la recuperación de recursos por parte de la Unidad de Inteligencia Financiera, vinculados al caso de Genaro García Luna. Luego de la publicación de un decreto modificatorio a la ley antilavado, Sheinbaum se refirió a las acciones en materia de fiscalización financiera en el país.
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0: Muchas personas tienen miedo a cambiar porque confunden estabilidad con estancamiento. No es lo mismo. Prefieren lo conocido aunque ya no les haga bien, porque al menos, pues mejor más vale bueno por conocido que malo por conocer. Pero quedarse inmóvil también tiene consecuencias. Avanzar implica miedo, incertidumbre, porque es natural, porque todo crecimiento lo incluye eso. Pero también recuerda algo, no evolucionar también es un riesgo. Por eso te comparto esta frase. La comodidad excesiva suele ser enemiga del progreso. Así o más claro.
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0: sabio dijo esta frase muy matona: ama lo que tienes antes que la vida te enseñe a amar lo que ya perdiste. ¡Sas! Qué fuerte frase. ¿Era para ti? ¿Sí?
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4: En información de Baja California, la permanencia de vehículos irregulares y elevados costos de importación siguen afectando al mercado formal de autos usados. Así lo reveló la Cámara Nacional de Comercio, la Canaco. Señaló que las ventas mejoraron al concluir la regularización de los vehículos de procedencia extranjera, mejor conocidos como autos chocolate. En información económica, el rebote que registró la construcción provocó que la actividad industrial de México tuviera un nuevo avance en junio de este año, reveló el INEGI. El indicador mensual de la actividad industrial registró un avance de 0.2% mes a mes, frente a la caída de 0.7% previo, pero quedó corto para recuperarse del importante avance de abril.
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0: Te comparto esta reflexión cortita que tiene que ver con decir, híjole, no salieron las cosas como planeé. La persona no fue como me imaginé. No todo error es un fracaso. A veces es una lección disfrazada. Pero cuesta verlo cuando duele, cuando las cosas no salen como tú esperabas. Cuesta aceptar que equivocarte también forma parte de este camino, de esta aventura llamada vida. Que también incomoda empezar de nuevo. Ay, otra vez volver a empezar en este trabajo con esta, con otra persona, otra relación. Porque el orgullo suele resistirse, pero recuerda algo muy importante. Aprender siempre vale más que aparentar perfección. Te digo una frase. Los errores enseñan lo que el éxito muchas veces oculta. Ay, qué inspirado. ¿Así o más claro?
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1: Ojalá y el día de hoy no te olvides de los tres tipos de agradecimientos. Agradezco por todo lo bueno vivido. Agradezco por lo no tan bueno, porque algo tenía que aprender. Y agradezco por todo lo bueno que viene para mi vida. Así dilo, todos los días. Gracias, Señor, por lo bueno vivido, por lo no tan bueno, porque algo tenía que aprender o porque no era para mí. Y gracias, Señor, por todo lo bueno que viene para mi vida. Hazlo todos los días y verás milagros.
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0: Hay personas que viven esperando, como si la vida fuera a empezar después. Después de tener más dinero, después de tener más seguridad, después de más confianza, después de que se case mi hijo, después de que se cure mi mamá, después de que pase esta crisis. Pero el tiempo sigue avanzando y aunque sigas esperando, sentirte lista, listo, sigue el tiempo avanzando. Y sí, también se pierde mucho. ¿Qué se pierden? Oportunidades. Porque rara vez llega la oportunidad perfecta, pero llegan. Llegan oportunidades que no aprovechas porque sigues esperando la perfecta. Pero recuerda algo, la mayoría de los pasos importantes se dan con miedo. Te comparto otra frase. La confianza no llega antes de actuar. La confianza llega mientras avanzas. Así o más claro.
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3: En información en San Diego, el condado realiza el tercer evento de apostillado Pop Up. Ofrecerá servicios inmediatos de apostillas y registro de parejas domésticas sin necesidad de cita. La jornada evita esperas de 4 a 6 semanas para ciudadanos interesados en el trámite. Los documentos son esenciales para viajes internacionales, educación y despliegues militares. En información nacional, con el fin de llevar a cabo una revisión integral del proceso de contratación realizado por la empresa Territorium Life, la Universidad Nacional Autónoma de México, la UNAM, entregó formalmente una solicitud a la Auditoría Superior de la Federación. La petición forma parte de 3 auditorías que se llevarán a cabo por la institución.
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0: Hay promesas que te haces a ti misma, a ti mismo. ¿Y sabes qué? Esas son las más importantes. Como descansar cuando lo necesitas. El cuerpo es muy sabio, te dice párale. Como poner límites a alguien que ya te tiene hasta la progenitora. O dejar de postergar las cosas. Son promesas que te haces y no las cumples. Pero muchas veces eres la primera persona a la que te fallas. Eso también afecta tu confianza, tu amor propio, tu autoestima, porque te acostumbras a no tomarte en serio. Recuerda algo, cumplirte fortalece tu relación contigo. O en otras palabras, la confianza nace cuando honras tu palabra. ¡Sas! ¿Así o más claro?
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0: sabes que hay conversaciones que cambian una vida. Que aunque duren solo unos minutos, esa plática se queda grabada por siempre. Una recomendación que diste, un consejo que compartiste y se te ocurrió decírsela a alguien en el momento justo. Por eso nunca sabes cuánto impacta una palabra en el momento correcto. Bien dijo Maya Angelou, la gente olvida lo que le digas, lo que no olvida nunca es cómo la hicimos sentir. Y eso ocurre más seguido de lo que imaginas, porque las personas recuerdan cómo las hiciste sentir. Por eso te comparto esta frase. Una palabra oportuna puede acompañar a alguien durante toda su vida. Nunca dudes del poder de tus palabras. ¿Así o más claro?
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4: En información en Tijuana, aunque fue diferida la audiencia ante el Tribunal de Disciplina contra el juez primero de lo familiar, Diego Baruch Cortés, los promoventes señalaron que han observado cambios en las decisiones judiciales relacionadas con menores de edad. La Fundación Red Justicia Digna indicó que varias resoluciones de juzgados de familia han comenzado a colocar el interés superior de los menores. En información económica, los precios de vivienda en México crecerán en un rango de 7 a 8% este año, según un estudio de la calificadora Fitch Ratings. La firma actualizó estimaciones, las cuales se basan en un desequilibrio persistente entre la oferta limitada de vivienda y una demanda resiliente.
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2: Así es, gente, ya estamos de nuevo transmitiendo en vivo este su programa
3: El Break Time. ¡Bravo!
2: Bienvenida, Gaby, ¿cómo estás?
3: ¿Qué tal, Papirrín? Muy buenos días. Aquí ya bien emocionada de estar nuevamente aquí con ustedes. Ya lista, lista, lista.
2: Muy bien, Gaby, pues vamos a enlazarnos, si te parece, a tres frecuencias que nos llevan a todos los rincones de la Baja y también a los Estados Unidos.
3: Así es, saludamos a toda la gente que nos escucha en San Diego, en Tijuana, a través del 98.9. Un saludo muy grande también a todos los que están por allá en Mexicali, en el Valle Imperial 106.7 y en el Puerto de Ensenada 100.3 FM, el WhatsApp en cabina 619-292-9445.
2: 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Bueno, pues en instantes regresamos con virales, story time, nota roja, ¿sabías qué? Como siempre traemos de todo un poco, pero Gaby, danos el adelanto de lo que tenemos al regresar.
3: Claro que sí, porque al regresar nos vamos con la primera viral, Papirrín, la cual se trata nada más y nada menos de una mujer que descubre que sus tres sobrinos eran en realidad hijos de su esposo con su propia hermana.
2: ¿Qué?
3: No. Una cosa que te engañe el marido, pero que lo haga con tu hermana, no. Eso es algo.
2: ¿Cómo se pondría alguien que se entera de una situación así de grave, no?
3: Horrible, Papirrín. Mal, mal esto.
2: No, pues a ver, nos cuentas los detalles. Al regresar, entonces, mientras tanto, nosotros pues damos la bienvenida una vez más y aquí el banderazo de salida a este su programa,
4: 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Buenos días.
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2: Así es, gente, ya estamos aquí de regreso en su programa
3: El Break Time, bravo.
2: Con la primera de las virales, Gaby Marrón, y la historia de esta mujer, la cual, imagínense ustedes, descubrió que sus tres sobrinos en realidad pues eran hijos de su esposo con su hermana.
3: ¡Qué traición!
2: ¡Qué bonita familia!
3: ¡Qué traición bonita. Tan fea! Bueno, yo no creo que no haya una traición bonita, ¿verdad? Pero no. Imagínate, de por sí estás lidiando con una traición, con una infidelidad. Ajá. Pero que esta se lleve a cabo con tu propia familia, con tu hermana.
2: Pues es que mira, dicen que durante años, pues la familia sostuvo esta versión de que el padre biológico, pues era un celador ahí del edificio,
3: sí,
2: ¿no?
3: Alguien.
2: El padre de los niños. Uh-huh. Mientras, pues ellos se ofrecían, tanto ella como su esposo, pues para hacer que los padrinos y ya sabes, los tíos consentidores y toda la cosa, ¿no? Porque resulta que ella no podía tener hijos.
3: Ajá.
2: Ahí el detalle. Y pues la verdad salió a la luz cuando surgió una urgencia médica del mayor de los hijos y tuvieron que realizar unas pruebas de compatibilidad. Y ahí fue donde revelaron la paternidad oculta.
3: Oye, pero sí sabía el padre que era papá de estos niños.
2: Sí, sí, claro. Sí, o sea, era el que se andaba.
3: Ay, no. Pues sí, yo sé, pues, pero no necesariamente.
2: A lo mejor que no eran de.
3: Sí,
2: no,
3: pues sí. Él pensaba a lo mejor que no.
2: Es más, hasta la mamá ambas mujeres sabía que.
3: Era una traición de la familia completa hacia esta mujer.
2: Era cuidarla porque no querían hacerla sufrir.
3: Ah, era cuidarla.
2: Ajá, era cuidarla porque sabían que ella no podía tener hijos. Y de hecho, él le dijo, pues si quieres vamos a adoptar en algún momento a la esposa. Y pero por otro lado, pues él ya tenía tres hijos con
3: sus
2: la hermana. Sí, claro.
3: Tres hijos. No.
2: Y la
3: puede
2: mamá
3: ser.
2: Y toda la familia decidió callar esto para, pues por el bien de ella, eso debería de agradecerlo.
3: Una de las traiciones, ¿cómo crees, papi?
2: Como que se enoja, ¿por qué todavía que le estuvieron ahí cuidando la mentira?
3: Sorpresa, son
2: tus
3: sobrinos.
2: Para que no se sintiera mal o se fuera a desmayar.
3: No, papi, eso es una traición muy fea. Fíjate, yo había visto en algún momento en las redes sociales también de un caso, pero estoy hablando de traiciones. Uh-huh. De un, creo que esto fue en Brasil, un futbolista de esos así como famosos de Brasil.
2: Ok.
3: Tenía a su esposa y su esposa tenía una sobrina que era su favorita y siempre estaba en la casa de ellos.
2: La sobrina favorita.
3: Sí, siempre estaba en la casa de ellos y casi la criaron, ¿no? ¿Y qué crees? Que se separa de la esposa y se casa con la sobrina.
2: Sí. Suelen suceder ese
3: tipo. No, qué feo caso eso, ¿eh?
2: Pues si ya ves que dicen que a la prima, ¿no?
3: No, paperrín.
2: Ahí en Monterrey. Que
3: sí.
2: Que no llegue ahí una persona y esté conviviendo tanto.
3: Qué mala
2: onda.
3: Ya
2: la convivencia del día a día, que pues
3: chale.
2: Modo, el diablo es puerco, dicen, ¿no?
3: Sí, de verdad. No, ¿qué es el diablo? La gente.
2: El diablo es puerco.
3: La gente
2: es así.
3: No,
2: es el diablo el culpable.
3: Ándale, pues.
2: Échale la culpa al diablo. Vámonos a música, gente. Ahorita regresamos, no le cambien. Esto es
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3: Party Mix Border Crossing Report, reporte de Garitas.
4: Este es el informe de Garitas en este momento. Tiempo de espera en Garitas Mexicali, Centro, Calexico West, Ready Lane, 1:11, Ready Lane Peatonal, 26 minutos, Sentry, 20 minutos, Cruce Peatonal General, 1:07, Cruce General, 57 minutos, Nuevo Mexicali, Calexico East, General, 42 minutos, Cruce Peatonal General, 16 minutos, Ready Lane, 1:30, Sentry, 14 minutos.
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0: esto va para todas. Demuéstrale que se va a tener que poner más hijo de... si te quiere volver a ver llorar. Así que, arriba esas copas, ¡salud!
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0: Bueno,
1: de TikTok, son batallas de TikTok, ajá.
0: Además, es un caso bastante curioso porque ha descubierto pues una gran cantidad de gente que pertenece a la comunidad LGBT.
1: ¿Será?
0: Dentro de las plataformas.
1: ¿O solo se lo están inventando, papirrín?
0: Pues ahora resulta que todos con los que se topa son gays.
1: ¿Verdad? ¡Qué,
0: sí,
1: qué raro!
0: Dice, no, yo... Así como el Mazatlán, ¿no? Puro macho. Así,
1: No, papi, ya dejen en paz al Mazatlán.
0: Es que ¿por qué se espantan si es 2026?
1: Pues ya sé.
0: O sea, que si mañana sale una foto mía con mi compadre, no te espantes si es 2026, Gaby.
1: Exactamente, no, pues no, claro que no.
0: Y ya están saliendo todos ahí en las transmisiones de Emma Coronel.
1: Sí, de hecho, mira.
0: Cada personaje que se topa en el streaming es gay.
1: O no quieres jugar, o pues mejor dices que eres gay, ¿no? Es más o menos lo que
0: son
1: yo entiendo.
0: Son las únicas dos opciones.
1: Sí.
0: No hay más.
1: Exactamente, verás, déjame te pongo.
0: O con melón o con sandía, o sea, no hay de otra.
1: No hay de otra. Ahí va, mira.
2: Pero ahorita estamos en amigos, no está ahorita en abogado.
3: Ok. Méteme. Amigo, ¿qué hice yo?
0: Le di clic.
2: Es que me dijo que quería jugar conmigo. Hola, Mariel, te presento a mi amigo. Es gay, no te preocupes.
0: No te preocupes.
2: Es gay. Ok, porque ahora todos son gays.
4: Me encanta.
0: ¿Ves?
4: Pero está bien porque estás apoyando a la comunidad.
1: Muy bien.
4: Me parece muy bien.
3: LGBTQ y griega.
4: Amigo, ¿y cómo tú te llamas? Un placer.
3: Yo me llamo Ultra.
4: Ultra, encantada,
3: pero,
4: Ultra.
3: Pero en confianza me puede decir Ultrica.
1: Ultrica.
4: Ultrica. Encantada,
3: sí,
4: encantada.
3: Dime así. Amigue, y tú juegas también.
0: Ah, ya está con el lenguaje,
4: bueno,
0: inclusivo.
4: No sé, aquí mi amiga me entró a este, a esta batalla. Vamos a ver.
3: ¿Y usted a qué se dedica, amiga?
4: Yo soy abogada y amiga de aquí, de mi querida amiga Emma.
3: Ya estamos enredados, señor.
1: Es la que llevó el juicio de...
0: ¿En serio?
1: De hecho, dije, me hacía conocida. Ella está bien chistosa su historia.
0: ¿Por qué?
1: Es la que llevó el juicio del Chapo en Estados Unidos.
0: ¿Pero
1: es la
0: historia?
1: Que siempre estaba con Emma cuando iba a declarar al juicio y todo esto. Uh-huh. La historia es de que ella se hizo cantante.
0: Ok.
1: Después del juicio, y vio como que, ay, o sea, se hizo famosa y todo
0: esto. Le gustaron las luces, los micrófonos.
1: Se hizo cantante Pepirrín, y de hecho le compuso una canción a Emma Coronel.
0: Ok.
1: De, haz de cuenta como que, algo así, no me acuerdo exactamente qué dice, pero haz de cuenta como que si fuera la patrona, la chila, la que se quedó con todo, ¿no?
0: Admirándola, ¿no?
1: Sí. Y se me hace curioso porque, pues, de ser abogada.
0: Pasó a rapera, ¿no?
1: Y incluso Emma salió en el video personificándose.
0: Claro, tenía que ser. Qué bonito,
1: qué,
0: ¿no?
1: Curioso, ¿no?
0: Y cómo están las cosas ahora en las redes, fíjate, un nicho bastante importante de gente que pues pertenece a la comunidad, ¿no?
1: Ándale, también, aparte.
0: Gracias, Emma Coronel, le dicen, ¿no? Al rato no dudes que va a estar en las marchas estas, va a ser la reina, ¿no?
1: Ándale, porque, posiblemente, pues, mira, sí,
0: hoy está,
1: claro.
0: Está tapando muchos, muchos closets.
1: Ándale. ¿No?
0: Armarios, roperos.
1: Más vale, dijeron.
0: Vámonos a música, gente. Ahorita regresamos. 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
4: En información de Baja California, abogados observan cambios en resoluciones de juzgados familiares para colocar el interés superior de los menores como una prioridad. Especialistas señalaron que existen decisiones que privilegian el bienestar frente a conflictos entre adultos. Indicó que las familias no deberían recurrir a amparos o denuncias para obtener la protección. En información nacional, salieron rumbo a Pereira, en Colombia, dos aeronaves de la Fuerza Aérea Mexicana con casi 900 despensas de ayuda humanitaria para esta población damnificada por el sismo registrado el lunes. En este vuelo partieron 19 integrantes del Ejército Mexicano, también la Fuerza Aérea y la Guardia Nacional.
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2: Aquí seguimos, gente, ya de regreso en este su programa.
3: El Break Time, bravo.
2: Gracias a las frecuencias que nos enlazan en Estados Unidos y en toda la baja.
3: Así es, saludamos a toda la gente que nos está escuchando a través del 98.9 FM San Diego, Tijuana. También en el 106.7 FM, que es Mexicali, el Valle Imperial, y en el 100.3 FM en Ensenada. Saludos también a la gente que nos manda por ahí su mensaje de WhatsApp. Se los recuerdo, 619-292-9445.
2: También nos pueden escuchar en la aplicación. No se olviden, descárguenla, es gratis para cualquier teléfono móvil. Y contenido y promociones en las redes, síganos en Facebook, en TikTok, en Instagram, todas las cuentas oficiales. Ahora sí, nos vamos a saludos, Gaby, ¿quién está por ahí en el WhatsApp?
3: Pues como siempre, Pepirrín, saludos a toda la gente que nos escucha, que nos manda mensajes, en especial pues a los que sí lo hacen, ¿verdad, Pepirrín?
2: Sí, que sí, mandan el mensajito, claro que sí. Aunque hay muchos que no mandan, pero que sí nos están escuchando.
3: Yo sé que están escuchando, pero
2: de
3: verdad
2: saludos. El otro día me comentaron de una gasolinera en
3: Ensenada.
2: En Ámbar y Reforma.
3: Ok, que mira qué padre. Días.
2: Saludos a ellos.
3: En Pedro Loyola también por allá, alguna vez también me dijeron
2: sí,
3: que
2: sí, de repente
3: escuchando.
2: Me llegan reportes así de mucha gente que nos escucha, de verdad, muchísimas gracias.
3: Oigan, pues saludos al Rubens también, que está desde su aplicación, ¿verdad?
2: En San Rubén, Quintín. Rubén, sí, que se gasta sus buenos centavos.
3: Sí, y es que me recordó, Papi Rin, ya sé, me recordó porque Rubén mandó saludos también y nos mandó mensaje por acá.
4: ¿Qué tal, Gaby? Papi Rin, ¿cómo están? Saludos.
3: Muy bien, abrazo, Rubén.
2: Aquí andamos. Muchísimas gracias. Gracias, de verdad. Y a Rubens también por todo el contenido que nos envía, ¿eh?
3: Ah, sí, es el productor, ya sabes, casi ya.
2: También el reportero y enviado especial. Y de todo le hace el Rubens. Re chismoso. Oye, pues vámonos. No es cierto, Rubens, de show.
3: Te queremos, Rubén.
2: Nos vamos a música y ahorita regresamos. No le cambien, esto es
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2: Así como lo escucharon, gente, ya estamos de regreso con La Roja aquí en su programa.
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2: Para la siguiente nota, Gaby, nos vamos a Florida, aquí en los Estados Unidos, y el caso de este padre de familia que fue condenado a 37 años de prisión después de que su hijo de 15 años tuviera un accidente, el cual pues tomó la vida de 4 personas, ¿no?
3: Ay, canijo, yo no sabía que en Estados Unidos podría pasar eso de que los padres, bueno, depende del estado, ¿no? Creo yo. No aplica esto
2: en todos lados, ¿no?
3: No, porque muchas veces, acuérdate, ves que son juzgados los adolescentes, a algunos hasta como adultos.
2: Y de hecho, en algunos lugares también está el permiso, ¿no? O ¿cómo se le llama antes de ser mayor de edad para que puedas conducir?
3: Sí, ajá.
2: Hay un, o sea, si te entregan como tal una licencia, aunque tú seas menor de edad,
3: sí,
2: siempre y cuando pues compruebes y pases los exámenes tanto de manejo.
3: Sí, después como de los 16, creo.
2: Ajá, uh-huh. Entonces, pues bueno, en este caso, la decisión fue de que el padre es el culpable por haberle permitido conducir el vehículo. De hecho,
3: ah, pues es que tiene 15 años y creo que el permiso es de 16 en adelante.
2: 15 años es muy, muy, muy pequeño en realidad todavía. Y pues es que el papá dice que sí le dio permiso, pues, o sea, de hecho, él quitó un carro que estaba estacionado para que ellos pudieran sacar este vehículo y pues iba a salir con otros dos amigos, iba en el carro, cuando pues no respetó un stop.
3: Ok.
2: Y al contrario, pasó a gran velocidad y embistió a un automóvil, el cual iban a bordo una señora con sus 3 nietos.
3: Ay, no.
2: Y pues todos perdieron la vida. Entonces, pues bueno, en el juicio y todo esto, le dan la sentencia al señor de 37 años de prisión.
3: Es que sí, el niño no tenía obviamente pues licencia ni nada.
2: Y además también el hijo, ¿eh?
3: Es que sabes que al principio yo pensé que nos ibas a platicar acerca de cuando los padres cumplen penas por los hijos que son menores, pero no, aquí es diferente, ¿no?
2: No, aquí es diferente, fue por negligencia, digamos.
3: Del papá.
2: Por parte del papá. Y el hijo también se declaró culpable, obviamente, y se encuentra en el sistema juvenil. Él permanece bajo custodia, así va a estar hasta los 19 años. Y después, pues obviamente tendrá un proceso de supervisión. Pero pues sí, el papá 37 años se va a aventar en prisión por negligencia. Por,
3: híjole, qué mala onda. Pero bien importante, ¿eh? Porque pues también uno es muy consentidor con los hijos, por tal de que, igual y él dijo, bueno, pues para que aprenda, para que sepa que pues yo lo apoyo, y en ese tipo de cosas uno pues
2: le autorizó el manejar el vehículo, pero dentro de la misma propiedad. O sea, y que ya salieron ellos, pero bueno.
3: Ya después sí, pues
2: sigue, siendo negligencia, ¿no?
3: Claro.
2: Tampoco no los vas a vigilar, o no estaba todo cerrado. No sé, un caso
3: bastante difícil
2: complicado.
3: Eso, sí.
2: Vámonos a música, gente. Ahorita regresamos. Hay más información a la vuelta aquí en su programa.
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4: Este es el informe de Garitas en este momento. Tiempo de espera en Garitas Mexicali, Centro, Calexico West, Ready Lane, 1 hora con 11 minutos. Ready Lane Peatonal, 26 minutos. Sentry, 20 minutos. Cruce Peatonal General, 1 hora con 7 minutos. Cruce General, 57 minutos. Nuevo Mexicali, Calexico East, General, 42 minutos. Cruce Peatonal General, 16 minutos. Ready Lane, 1 hora con 30 minutos. Sentry, 14 minutos.
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2: Ya estamos de regreso, gente, aquí en su programa.
3: El Break Time. ¡Bravo!
2: Oye, Gaby, pues sigue siendo tendencia Emma Coronel.
3: Híjole, ya el programa se va a tratar de Emma Coronel.
2: Pues es que es el trending topic, Gaby. ¿Verdad? Se tiene que hablar de ello. Y pues bueno, además de encontrarse gente, mucha gente, diría yo, de la comunidad, pues ahora hasta amistades, ¿no? Por ahí han surgido en estas transmisiones.
3: Sí, fíjate, viejas amistades al parecer.
2: Claro, claro, sí, una conexión, bonitos recuerdos, ¿no?
3: Y adivinen con quién.
2: ¿Con quién? ¡Chan, chan, chan!
3: Pues, ¿con quién iba a ser Papirrín? Uno de los grupos, bueno, vocalista de los grupos más polémicos.
2: Sí.
3: Que surgieron, yo creo que en el 2024 sería.
2: Sí.
3: ¿Verdad?
2: Con todo este tema de los corridos y...
3: Exactamente, y también a los primeros que les quitaron la visa, por ejemplo.
2: Es verdad, de los, fueron los pioneros.
3: Me refiero, sí, ándale, me refiero a Pavel Moreno de Los Alegres del Barranco, y pues resulta que se encuentran las transmisiones estas en vivo que hace Emma Coronel en TikTok.
2: ¿Tendremos el audio?
3: Lo que llama la atención, sí, lo que llama la atención es que, pues, a

0: haz de cuenta la Gaby y el papirrín en el duelo, papirrín.
1: En plena transmisión.
0: Sí, haz de cuenta.
1: Pues ya, fíjate que ahora me surgió la idea de que ya no nos hemos reunido, ¿verdad? Por lo menos hagamos un Zoom o algo así.
0: Ándale, sí, papirrín.
1: Digo mínimo, ¿no?
0: Sí, por lo menos.
1: Y ya nos enlazamos todos ahí. Hay unos que no se encuentran aquí en la ciudad. Y pues,
0: ¿cómo dan ganas, ¿verdad? Nomás uno escucha.
1: En pandemia, pues.
0: Nomás uno escucha el acordeón, papirrín, y luego.
1: Empezó la sed, mira, la temblorina.
0: Ya comió.
1: La ansiedad.
0: Compañero.
1: Ya pistió.
0: No, por no decir otra cosa.
1: No, pues nada, mira, sigue siendo tendencia. Y la verdad es que es una conversación que cualquier persona tiene con un amigo, ¿no? Un conocido,
0: bueno, pero
1: de
0: pues,
1: que. ¿Qué onda? ¿Cómo está el
0: pero
1: clima?
0: Pero hay de conocidos a conocidos, papirrín. Sí. Pero pues ahí quedó registrado.
1: Ahí está, ahí sigue siendo tendencia, curiosamente. Nosotros vamos a música y ahorita regresamos con más contenido. No le cambien, esto es...
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4: En información en Tijuana, el proyecto para estabilizar el deslizamiento de tierra en la calle Eridano busca proteger el Boulevard Sánchez Taboada de la ciudad. Por él circulan alrededor de 20.000 vehículos diariamente. Además, comunica con unas 52 colonias. El Colegio de Ingenieros Civiles informó que actualmente se calcula el costo de los trabajos que podrían iniciar este año. En información internacional, Irán y Estados Unidos siguen estancados en los esfuerzos por acordar un fin permanente a la guerra en el Golfo. Al momento, no existe progreso en las conversaciones para reactivar el acuerdo provisional acordado en junio de este año y definir un plazo para implementarlo.
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2: Aquí estamos, gente, ya de regreso en este su programa.
3: El Break Time, bravo.
2: Una hora más, Gaby Marrón. Como siempre, agradecemos a las frecuencias que nos enlazan en Estados Unidos y en toda la Baja.
3: Así es, saludamos a toda la gente que nos escucha en San Diego y en Tijuana. Un saludo para todos ustedes a través del 98.9, también en Mexicali, el Valle Imperial 106.7 y en el Puerto de Ensenada 100.3 FM. Recordarles que tenemos el WhatsApp en cabina 619-292-9445.
2: 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Nos vamos con mensajes, Gaby. ¿Quién está por ahí en el WhatsApp?
3: Dice: bonito día, chicos, que tengan un excelente jueves, antesala del fin de semana.
2: Muchas gracias.
3: Nos saluda la ranita feliz. Saludos,
2: ranita. Ranita ha estado muy presente, muchas
3: Anda
2: gracias.
3: Anda bien presente.
2: Bien activa.
3: Por acá tenemos también, dice: hola, chamacos, saludos, Gaby, patadina, aquí andamos dándole a la chamba, Rubén.
4: Y escuchándolos.
3: Gracias, Rubén. Saludos. Desde Tijuana, Luis también, que anda bien, bien, bien atento.
5: Perrín, Gaby, 16 años cumplidos, puedes manejar el carro, pero tú solo. No okay. puedes llevar más chamacos contigo.
3: Mira, muy
2: ese dato
3: importante.
2: No lo sabía, ¿eh?
3: No, ni yo.
2: Tienes razón, okay, no lo había pensado.
3: Luis, gracias.
2: Muchas gracias, saludos, Luis.
3: Por acá, el cachorro, aquí anda trabajando, supongo yo.
6: ¿Qué tal, Gaby? ¿Cómo están? Saludos.
2: Aquí andamos.
7: Gracias. Gracias.
6: Anda. Saludos, Gaby.
3: Anda,
6: saludos
3: en el panteón.
6: Vine a darle una regadita a las al pastito aquí en la tumba. Aquí ando en el panteón. Saludos, sí los escucho.
3: Ay, qué
6: no,
3: bonito.
6: No les mande mensaje de otro pedo, pero sí los escucho. Saludos.
3: Sale, gracias, saludos, Iván. Y bueno, también por acá tenemos. Ay, es que, mira.
2: Ahora sí nos llegaron muchos mensajes, Gaby, ¿eh?
3: Espérame tantito.
2: Mira, nos estamos volviendo famosos.
3: Sí, casi, casi, Papirrín. Dice: buenos días, mi buen Papirrín, saludos. Por acá de los mariscos, y no te olvides de los pobres.
2: Ah,
3: los mariscos,
2: saludos,
3: de la costa.
2: Saludos a mi
3: saludos.
2: Y a todos por allá.
3: Qué rico los mariscos.
2: Escuchando. Qué chulada.
3: Por acá también dice: saludos.
2: Al Charlie.
3: Gris, muchísimas gracias, saludos, que bueno, pues desde ayer también estaba mandando mensajes a toda la gente, de verdad, muchísimas, muchísimas gracias.
2: Muy bien, Gaby, pues vámonos a música, continuamos con más, ya regresamos en breve aquí a su programa,
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2: Así es, gente, ya estamos de regreso en este subprograma.
3: El Break Time, bravo.
2: Y nos vamos a la información, Guy Marrón. Información, por cierto, de último momento, una noticia bastante lamentable. Se anuncia la muerte del boxeador puertorriqueño Pritchard Colón, quien fallece a los 33 años de edad, según lo ha confirmado su padre a través de las redes sociales.
3: Qué tristeza, Papirrín. Estuve viendo videos y la verdad es que, ay, no. ¿Por qué se meten a boxear?
2: Sí, pues es un deporte,
3: llega un momento,
2: Gaby.
3: Pero un mal golpe, Papirrín, y mira lo que le pasó a este muchacho. Y ya se estaba rehabilitando. Vimos videos donde él ya casi hasta boxeaba ya otra vez de nuevo.
2: Tenía un avance bastante importante, sí, por eso fue que su historia de alguna manera comenzó a ser viral, ¿no? O vista por muchas personas, pero pues lamentablemente no pudo. Es que imagínate ya un daño en la cabeza.
3: Claro.
2: Opinados por una golpiza, pues en cualquier momento, ¿no? Y fue lo que sucedió. La verdad es que estaba muy joven. Esto pasó desde el año 2015, o sea, también ya eran varios años los que él tenía luchando. Pero pues lamentablemente no lo logró, aunque parecía lo contrario, ¿no? Como dices tú, ya estaba pues hasta de pie nuevamente, ya está pegándole también a la pera, al saco y todo, o sea, pero pues no se pudo, ¿no?
3: No se pudo. Así que bueno, pues fallece a la edad de 33 años, ¿no?
2: Sí, muy muy joven. Él también tiene un video en el cual se hizo viral hace mucho tiempo, digo, porque lo de la pelea donde salió lastimado fue, te digo, en el año 2015, y él también se había hecho, además, dentro de la pelea, no sé si de los videos que viste por ahí o te salieron, él se quejaba mucho de los golpes en la cabeza, que eran en la parte trasera, o sea, como en la,
3: ¿cómo se nuca.
2: Dice? En la nuca, que son golpes no permitidos, y él lo hacía ver al referee, le decía, oye,
3: está golpeándome
2: en varias ocasiones, y
3: nada,
2: y hizo caso omiso a lo que le mencionaba.
3: Después de un golpe de esos fue que él,
2: después de la pelea es que cae en coma.
3: Híjole, y no le pasó, y no le hicieron nada al boxeador.
2: No sucedió absolutamente nada, o sea, no. A pesar, te digo, de que él hacía quejas durante la pelea, terminó la pelea y posteriormente pues es cuando cae en coma.
3: No, pues sí debió haber habido repercusiones contra él.
2: El boxeador y contra también el quien estaba de referee.
3: El referee.
2: ¿No? Sí, también que nunca puso un alto ahí y pues él decía, oye, mira.
3: El árbitro iba a decir, ¿ves?
2: El árbitro. ¿Ves?
3: Pues, es que yo igual, no debería, o sea, de hablar de deportes,
2: la tercera Papirrín. Persona que trata de poner ahí un orden, ¿no? Y te digo, tenía un video que se le hizo bastante viral porque en un pesaje él tuvo un altercado ahí, digamos, con una de las chicas que están las edecanes.
3: Sí, las edecanes.
2: Modelos, no sé. O sea, no fue algo que quiso hacer, pero cuando levanta los brazos tiene un contacto con una de ellas en una parte de su cuerpo.
3: Ok.
2: Y se hizo muy, muy viral esa imagen en la que él, en el pesaje, levanta las manos y a la chica
3: y tómala.
2: Así, uy, casi se la lleva, ¿no? Fue algo que también lo puso, digamos, dentro del ojo de la viralidad.
3: Ok.
2: Previo a lo que sucedió. Y pues bueno, de ahí ya la historia de cómo luchó, de que incluso también su pareja estuvo con él en todo momento, y una situación muy complicada. Imagínate de hoy tener a tu esposo o a tu esposa bien, de la noche a la mañana, pues cae en un coma y ya no se puede valer por sí misma. Y también pues los aplausos hacia la chica que siempre estuvo ahí, estaba en sus terapias y todo esto. Pero pues sí, hace unos momentos se anuncia el fallecimiento de este boxeador puertorriqueño y pues lamentable, ¿no? Gente, es momento de que vayamos a una pausa y ya regresamos con más. 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
4: Este es el informe de Garitas en este momento. Tiempo de espera en Garitas Mexicali, Centro, Calexico West, Ready Lane, 1:11, Ready Lane Peatonal, 26 minutos, Sentry, 20 minutos, Cruce Peatonal General, 1:07, Cruce General, 57 minutos, Nuevo Mexicali, Calexico East, General, 42 minutos, Cruce Peatonal General, 16 minutos, Ready Lane, 1:30, Sentry, 14 minutos.
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0: Gaby, tenemos una actualización con respecto al video que se hizo viral y estuvo circulando de lo que sucedió en Colombia, en una empresa después del sismo, este sismo que sacudió terriblemente a Colombia, y pues se hizo viral porque no dejaba salir a los empleados, ¿no?
1: No, exactamente, no los dejaba salir, y tenemos aquí ya a los encargados, al dueño y algunos empleados hablando acerca de esto.
0: Ah, ya dio la cara a la empresa como
1: sí,
0: tal.
1: Sí, que la verdad es que no quedaron nada bien, de todas formas, aún hablando, o sea...
0: No solucionó, no, es que no había manera de justificar, ¿estás de acuerdo?
1: ¿De qué manera justificas eso?
0: Después de un sismo tan fuerte, sí. No sé cómo lo justificas.
1: Lo normal es que la empresa te diga, o sea, ok, retírense, sí, aquí no se cayó nada, no sé, pero vayan a sus casas para ver
0: mañana,
1: cómo está su familia.
0: Pasado mañana, o no sé, sí, dependiendo de la situación.
1: Tan solo con el puro individual. Susto, papirrín, pero bueno, mira, aquí está uno de los encargados.
2: Que se está difundiendo, me gustaría grosso modo explicarles cómo ocurrió la evacuación una vez que se presentó ese acontecimiento. Experimentamos el sismo, nos dirigimos de manera ordenada al parque del piso 11 de las instalaciones. Sin embargo, no fue hasta que el centro comercial nos indicó que era seguro volver, fue que retomamos la voz. Posterior a eso, el centro comercial llamó a los expertos y peritos antisismos para ver qué carga de infraestructura se encontrará apta para continuar labores.
3: Creo que hubo mucho acompañamiento del centro comercial, fueron muy responsables.
1: Es una empleada.
4: Fue el momento en que el compañero ya quiso como evitar que todo el mundo dejara las instalaciones al pasar ya una hora y algo de suceso.
3: El video que se viralizó se graba un poco antes de las 9 de la mañana. En ese entonces, pues el personal que ya estaba aquí en la empresa estaba un poco nervioso porque había un comunicado por medio de WhatsApp donde decían que iba a haber una réplica alrededor de las 9 a 9 y media. En ese momento Jack les aclara que hay que mantener la calma, que primero hay que verificar medios oficiales, no simplemente una difusión en WhatsApp.
5: Los comentarios que están siendo contestados en la página de Google no es una persona de nosotros, esa cuenta ha sido hackeada. Queremos disculparnos por cualquier malentendido que eso haya podido generar y que nuestra intención siempre es cuidar de nuestro personal.
1: Pues yo creo que no hubo ningún malentendido, ¿verdad, papi Reina? Y se entendió muy bien que la empresa no los dejó salir.
0: Deja que sigan hablando las colombianas, Gaby, por favor.
1: Sí, ya sé.
0: Qué bonito hablas.
1: Sí, ¿te gusta, papi Reina, el acento que tienen las colombianas?
0: Tengo que ir a Colombia y vivir esa experiencia más de cerca. Sí, no, pues mal, no justifica nada. Aparte lo veo muy complicado, ¿no?
1: Sí.
0: En una situación así, como la que sacudió Colombia, pues el que será Protección Civil o no sé, quien pueda ir a hacer una inspección, justo se dé el tiempo después de lo que sucedió, Gaby, porque todos hemos visto las imágenes.
1: Claro.
0: De, ay, vamos a revisar. Y justo esa empresa, habiendo seguramente miles.
1: Sí.
0: ¿Cómo te das abasto para ir a cada una a inspeccionar y decir, no, pues todo bien, ustedes síganle, o sea...
1: En el momento.
0: Sí, denle.
1: Porque fue en el momento,
0: es
1: cuando fue, claro, yo
0: eso
1: sé.
0: Es mentira totalmente, y como dices, a pesar de que...
1: Pero es que, ¿sabes qué, papi?
0: Crearon esta mentira, no quedaron nada bien.
1: Aunque haya ido, aunque hayan ido a inspeccionar, o sea, eso no quita que tu familia está en otra parte y quieres ir a buscarlos porque la magnitud del temblor fue muy alta, no fue un temblorcito de 3, 4.
0: Y que además con lo que sucedió, ¿estás de acuerdo que no puedes continuar trabajando?
1: No,
0: o sea, estás en shock. O sea, ponle tú que no tengas familia, que eres solo, que nomás vas y trabajas y eres para la empresa totalmente, ¿no? No puedes seguir trabajando. O sea, después de un sismo.
1: Los empleados sí se oían como bien
0: forzados,
1: obligados.
0: Obligados, bien Pedrito Sola cuando habló de los perritos, ¿no? Y que acarició a dos, tres pojas.
1: Sí, los quiero ya.
0: Y sí, háganlo para allá nomás, ¿no? Pero pues bueno, así las cosas con esta empresa que pues quedó más mal que bien.
1: Sí,
0: ¿no?
1: Ándale.
0: Nosotros vamos a música, gente, y ahorita regresamos con más contenido. No le cambien, esto es...
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3: 11 de la noche.

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4: En información de Baja California, la difusión del nuevo Sistema Nacional de Justicia Civil y Familiar busca generar confianza entre ciudadanos y abogados sobre la manera en que serán resueltas las controversias. Magistrados en Baja California explicaron que el modelo incorpora procesos orales con presencia directa de las partes ante un juez. En información internacional, el brote de ébola en curso en la República Democrática del Congo va camino a superar al más mortífero de la historia, que mató a más de 11.000 personas. Así lo declaró la dirección de la Organización Mundial de la Salud. El brote en el Congo, considerado el más rápido en la historia, ha matado ya a 2.000 personas, entre 4.300 casos.
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1: Así como lo escucharon, gente, ya estamos de regreso en este su programa.
2: ¡El Break Time! ¡Bravo!
1: Saludando con muchísimo gusto a las frecuencias que nos enlazan en los Estados Unidos y en todos los rincones de La Baja.
2: Así es, saludamos a toda la gente en San Diego, en Tijuana, a través del 98.9. También a todos los que nos escuchan en Mexicali, en el Valle Imperial, a través del 106.7. Y en Ensenada, 100.3 FM, el WhatsApp en cabina 619-292-9445.
1: Ahí está también la aplicación para que la descarguen. Es gratis para cualquier teléfono móvil. Y no se olviden de seguirnos en las redes sociales para contenido y promociones. Estamos en Facebook, en Instagram y TikTok, las cuentas oficiales de nuestra estación. Vamos a más música, Gaby, y ya regresamos. 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
2: Así es, gente, ya estamos de regreso con el contenido aquí en su programa
3: El Break Time. ¡Bravo!
2: Y nos vamos a la siguiente nota, Gay Marrón, de un sujeto que se hizo viral a través de X, antes Twitter, porque asistió a un cumpleaños y al otro día le quisieron cobrar la comida.
3: ¿Cómo, papirrín?
2: Estoy caliente. O sea, yo no, él, o sea, él puso así en,
3: ¿ah, sí?
2: Sí, no sé dónde sea.
3: Yo dije, ay, papi,
2: no, no,
3: o sea,
2: no, ¿qué tiene que ver con la
3: estamos, nota? Estamos pisteando normal, o sea.
2: Tranquilos. No, así dice, estoy caliente, le puso.
3: ¿Ah, sí?
2: No sé.
3: O sea, está enojado, pues, se trató de decir.
2: Ajá, yo creo que fue lo que quiso.
3: Híjole, papirrín, es que está bien raro. ¿En qué? ¿No dice en qué parte del mundo fue
2: no
3: eso?
2: No dice, lo único que explica es la situación que vivió después de asistir a un cumpleaños, que además dice, la verdad, es que ni siquiera tenía muchas ganas de ir, la neta. Pero ajá, bueno, pues fui.
3: ¿Quién le manda a andar de motivoso?
2: Y la sorpresa llegó al día siguiente, dice, cuando me despierto, recibo un WhatsApp con el monto que tenía que transferir, ¿verdad? Por lo que consumí durante, pues,
3: el cumpleaños.
2: El festejo.
3: ¡Ay, canijo!
2: Le dijeron, gastamos tanto, nos toca de a tanto, y pues, órale, ¿no?
3: ¿A poco? No.
2: Póngase al corriente.
3: Bueno, es que, ¿sabes qué? Mira, hay de dos. Por ejemplo, cuando eres invitado a una fiesta, pues, que te dicen, oye, vamos a festejar mi cumpleaños en un restaurante.
2: Ajá.
3: Tú, como tú estás invitando.
2: A ver, me interesa saber qué piensas.
3: Sí, tú estás invitando y si tú vas a pagarles a todos, tienes que decirles, oye, lo que se va a consumir va a correr por nuestra cuenta, ¿no? Pero si no estás dispuesta, porque puede ser que, oye, vamos a celebrar el cumpleaños en un restaurante, pero cada quien va a pagar su cuenta.
2: ¿Por qué?
3: Bueno, pues por eso te, o sea, dicen, ahí sí quieres ir o si no quieres ir, ¿no? O sea,
2: no sé, es que yo estoy en desacuerdo con eso, ¿eh?
3: Sí.
2: O sea, así sean en un restaurante o en tu casa, donde sea, si tú vas a festejar.
3: Pero es que tienes que avisar.
2: Correr con todos los gastos.
3: Sí, pero ¿qué? Y si no es así, porque pasa que no es así, pues tienen que avisar que no es así.
2: Es que justo mi esposa me estaba diciendo eso, de que van a las fiestas de sus amigas, al brunch y no sé qué.
3: Y cada quien paga su...
2: ¿Y por qué? ¿Que cada quien paga su platillo? Pues entonces, mejor, si tú vas a hacer ese gasto, pues ve a comer algo que tú quieras.
3: Lo
2: ¿Por
3: que
2: qué
3: nosotros
2: tienes que ir al lugar de esa persona? Que,
3: al
2: que
3: contrario.
2: Nada más para festejarla.
3: Al contrario.
2: Le pagan
3: le
2: a ella.
3: Le pagamos a ella.
2: Ah, no, mira que...
3: Ese es el chiste de celebrar a la festejada, papirrín.
2: No.
3: Pero eso es cuando tú te reúnes con tus amigas. Muchas veces tú quieres celebrar tu cumpleaños con invitados en
2: claro.
3: tal lugar, en tal restaurante, en tal bar, ¿ok?
2: Ajá.
3: Entonces,
2: págales. Págales.
3: Sí,
2: o sea,
3: sí,
2: como
3: sí,
2: que
3: sí.
2: Yo quiero aquí y aparte vienes
3: tú
2: y
3: los
2: pagas tu consumo.
3: Pero
2: oye,
3: en caso de que tú no quieras pagarles el consumo, tienes que avisarles.
2: Porque, bueno, eso sí, yo creo que sí. Ahí el error justo cabe
3: en que no le avisaron.
2: Diciendo, en que la fiesta sea donde sea, si la idea es cobrarles un monto, desde un principio se tiene que avisar a la persona.
3: Exactamente.
2: ¿No? O sea, sí, vamos a hacer fiesta, convivio, lo que sea, pero pues nos vamos a dividir los gastos de lo que comamos, de las pizzas, de las alitas,
3: sí,
2: de lo que
3: se
2: pida,
3: sea,
2: ¿no?
3: Sí.
2: Y de la bebida y de todo, pues bueno, así ya estás avisado.
3: Ajá.
2: Y como tú dices, toma cada quien ya la decisión de, bueno, pues estoy dispuesto a hacer el gasto o mejor no me presento, ¿no?
3: Exactamente.
2: Aquí es donde realmente radica el error.
3: De que
2: a él no le avisaron y pues si te cae de sorpresa el otro día, de, nos toca
3: canijo.
2: Y luego ni ganas tenía de ir. Entonces...
3: Yo nada más me tomé un vasito de soda, ¿no?
2: Que también es eso que pasa en los convivios mucho, ¿eh? De que la gente, algunos nada más no comieron nada porque, ay, vengo de comer y nada más vine a convivir y eso me tomo una soda o lo que sea. Y dividen en partes iguales y espérame, pues todos se pidieron un corte, güey. Y nada más un vaso de agua, ¿de qué me estás hablando,
3: sí.
2: ¿no? Es complicado, la verdad, hacer ese tipo de celebraciones.
3: Tipo de celebraciones no aplican a menos que tú vayas a pagar todo.
2: Qué extraño, de verdad. Cuando me lo dijo mi esposa, así, ¿en serio? Y cada quien paga su desayuno. Sí, ahí vamos a festejar. Oye,
3: pues es que así es, papi.
2: Mejor nadota.
3: En ese, como lo dices, que es desayuno y eso,
2: uh-huh.
3: Cada quien paga su desayuno. Inclusive hasta le pagas a la
2: sí, festejada. Como dices, a la festejada. No,
3: sí.
2: Pues qué mal, la neta, ¿eh? O sea, yo, a lo mejor yo estoy mal, pero no me agrada, o sea, y nunca me ha pasado, Pero si me quieren invitar, pues sí, avisen.
3: Puedo, sí.
2: Avisen, ¿no?
3: Ándale, podría ser.
2: Y ya no iré, ya no voy a ir. De una vez les digo que no voy a ir.
3: Que si no está pagado,
2: yo no voy.
3: Ni me inviten, es más.
2: Y si no hay pisto, tampoco voy.
3: Ándale.
2: Nos vamos a música, gente. Ahorita regresamos. Esto es
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2: Así como lo escucharon, gente, ya estamos de regreso con más contenido en este su programa.
3: El break time. ¡Bravo!
2: Nos vamos al story time del espectáculo Gaby Marrón y pues en él la señora Patricia Chapoy, ¿no?
3: Sí, papirrín.
2: Que pues le corrió a la prensa, oye, pues ella se dedica a eso, ¿no?
3: No.

0: ser.
1: Que se gradúa, señora, porque al final es un ejemplo para muchos jóvenes que lo haga a esta edad.
0: Mira, te voy a platicar. Como mamá y como abuela que soy, creo que es un ejemplo realmente fuera de serie el que Cristian, siendo la persona que es, a la edad que tiene, el que haya tomado la decisión de hacer la preparatoria. Es
2: qué buena onda, ¿no?
3: Señora, ¿usted por qué no hizo una disculpa pública después de todo?
2: Ahí cambia, ahí cambia su buena onda.
0: Sí, me disculpé, pero públicamente así tal.
3: ¿Cómo manejaron las críticas, señora?
0: ¿Cómo toma eso?
4: Se da la vuelta.
2: Y acto seguido sale corriendo.
4: Y se retira la señora.
2: ¡Ay! Pero ya se le acabó lo buena onda, papi. Estaba muy hablando muy acá, muy, muy contenta.
4: Qué bonito timbre de voz tiene Chapoy. Yo creo que eso la ha llevado al éxito, ¿no? Esa voz tan melodiosa, tan...
2: Ándale.
4: Tan cae bien al oído, bien a gusto. Dices, ay, señora, con siga esa, practicando.
2: Con esa la pongo para dormirme.
4: Sí, qué horror, en serio, ¿eh? Y pues nada, se enojó la señora cuando... se le cuestionó acerca de los perritos y una disculpa
2: pública,
4: ¿no?
2: Y nada, salió corriendo, papirrin. No le gustó.
4: ¿Qué le pasa?
2: Ash, dice. La verdad, ya van a empezar con sus cosas.
4: Pues ella vive de eso. Exactamente. Pues, o sea, ¿cómo es posible?
2: Sale huyendo la señora.
4: Que responda. Yo no sé por qué les cuesta tanto trabajo, ¿eh? O sea, tanto a Chapoy como a Pedro Sola, que den la cara, la neta, pues hicieron unas declaraciones que los dejaron muy mal parados y pues no queda más que ponerle el pecho a las balas. O sea,
2: exactamente.
4: ¿Por qué se esconden?
2: Pues así es la gente, papirrín. Ya sabes cómo son.
4: Nos vamos a música, gente, y ahorita regresamos con más contenido. No le cambien. Esto es...
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4: En información de Baja California, ante la falta de terrenos para una vivienda popular en la entidad, expertos plantean aprovechar baldíos y huecos dentro de la marcha urbana, en igual de mantener los antiguos modelos masivos en la periferia. Expertos explicaron que hay espacios cercanos con infraestructura y servicios que podrían densificarse. En información internacional, la guerra sigue en varios puntos en el mundo. Israel ahora mató a un presunto comandante del grupo de Hamas durante el primer bombardeo sobre toda la franja de Gaza en más de una semana. El militante fue eliminado en Beit Laya, el norte del enclave palestino donde siguen muriendo civiles.
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1: 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Así es, gente, ya estamos de regreso aquí en su programa,
2: El Break Time. ¡Bravo!
1: Saludamos como siempre a las frecuencias que nos enlazan en los Estados Unidos y en todos los rincones de Baja California.
2: Así es, saludos a San Diego, a Tijuana 98.9, saludos Mexicali, el Valle Imperial 106.7 y en Ensenada 100.3 FM. También recordarles el WhatsApp 619-292-9445.
1: Nosotros vamos a música y regresamos con más contenido aquí a su programa,
2: El Break Time.
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2: Así es, señores, ya estamos de regreso con más contenido en este su programa,
3: el Break Time. ¡Bravo!
2: Gaby, ¿qué tanto crees tú en el tema de los signos zodiacales y todo eso? De estarlo checando y sí. Decir, ay, a ver cómo me va a ir
3: No.
2: En el periódico, en la revista. Bueno, ahora ya es en internet.
3: Y menos en el periódico. Si yo me acuerdo que tenía un maestro que nos decía, que los... Los inventaba y salían en el periódico.
2: Pues claro, todo es inventado, ¿no? O sea, te va a ir bien, cuidado.
3: No todo, hay unos que sí lo hacen real. Es como
2: la galleta china, ¿no? Igual así de que la partes y a ver qué te dice el papelito, o sea...
3: No, porque eso sí tiene que ver con los astros y todo ese tipo de cosas, ¿no?
2: Pues sí, pero ya hacerlo así de manera diaria y
3: todo. Para empezar eso ya, yo creo que algo más sería lo más óptimo es tu carta astral, papirrín.
2: Ok, sería lo más conveniente.
3: Conveniente para ti porque está para ti. O sea, no es que agarres un signo de donde sea, incluso los tarotistas, los que están ahí diciéndote...
2: Tirando cartas y eso.
3: Que lo dicen como muy general, ¿no? Ahora vamos a leer el signo de Acuario, ¿no? Pues es que no es para ti. O sea, que te lean el tuyo a ti.
2: Ah, ok.
3: Tu carta astral,
2: no en general.
3: Lo que es, exactamente.
2: Bueno, te lo pregunto porque hay una mujer que se está haciendo viral en las redes sociales porque ella es de recursos humanos,
3: sí.
2: ¿Verdad? Se dedica a contratar personal. Ajá. Y resulta que dice que su plan, maestro, es contratar personas con base a su signo zodiacal. O sea, que lo primero que te pregunta en la entrevista es ¿qué signo eres?
3: ¿Qué signo eres?
2: Si no eres el que ella cree o considera
3: que le va a servir para su equipo, pues no.
2: Atrás. No importa tus estudios, ¿verdad? Tu preparación, tu carrera.
3: Yo creo que...
2: Nada, lo que importa más para ella es el signo zodiacal.
3: Yo no
2: así
3: lo
2: tengas experiencia.
3: No lo entendí así, papirrín. Lo entendí como que, por ejemplo, si yo... Es que es para la gente que le sabe a eso y entiende. Por ejemplo, y que cree en eso, porque si yo creyera...
2: Yo no creo en eso, la verdad.
3: Si yo creyera, yo sí creo, aunque no estoy pendiente. O sea, no es algo que rija mi vida, pues, ¿sabes?
2: Exacto. Bueno, por lo menos, así lo veo un poco más válido, porque
3: exacto.
2: Hay personas que sí...
3: Sí, que no...
2: Desde
3: no.
2: Que abren los ojos, a ver qué me dicen,
3: ¿no?
2: O sea, cuáles son las reglas.
3: No, ni el caso, no, para nada. Pero sí sé que hay personas que creen mucho en eso y que están casadas con ver los astros y todo este tipo de cosas. Y a lo mejor ella es una de ellas. Y yo lo que entiendo es que no es que no tengas estudios, sino, por ejemplo, yo voy a hacer una entrevista de trabajo, pero con con estudios y todo, pero pues te voy a contratar si eres Géminis, porque a mí me interesa que seas Géminis, porque yo sé que Géminis tiene ciertos rasgos para lo que yo necesito.
2: Es lo mismo que yo estoy diciendo. O sea, puedo ser licenciado en psicología y tener años de carrera, de preparación, de mostrar que soy capaz para el puesto.
3: Ajá.
2: Pero si llego y le digo soy Capricornio y ella está buscando un Sagitario.
3: Ajá, no te va a contratar.
2: Entonces no importa que yo sea licenciado, eso vale.
3: Exactamente.
2: Lo que importa es el
3: Pero para, por eso te digo, ella así lo cree.
2: ¿Cómo puedes echar la experiencia de las personas nada más porque no son el signo
3: que
2: está buscando?
3: Porque ella sí rige su vida así, ¿sabes?
2: No, pues qué horror toparse con una persona que se base en eso,
3: sí,
2: ¿no?
3: Pues,
2: o
3: sí.
2: Sea, y que eche a la basura todo lo demás.
3: No es, ¿cómo te diré? Sí, exactamente, echar toda la basura, pero es que ella así lo cree, ¿sabes?
2: Y de hecho dice que
3: no quiere decir que está mal, ni tampoco quiere decir que está bien, porque independientemente de todo, papirrín,
2: ¿no?
3: Hay veces que te contratan y tú ni siquiera sabes por qué. Así tengas el mejor currículum, ¿eh?
2: Claro.
3: A lo mejor esa persona te contrató porque tú sí lo viste a los ojos y no tanto
2: con
3: porque
2: tu aspecto de ese día como ellos vestido,
3: sí.
2: Y pues ya le llenó, ¿no?
3: Sí, exacto, bueno, es que le falta esto, pero ¿sabes qué me gustó? Que los zapatos los trae súper limpios.
2: Ajá, su
3: actitud, y quiere decir muchas cosas, o sea,
2: bien peinado.
3: Porque de repente así es, solo que ella pues sí lo está diciendo. Yo tenía un jefe también que te decía, o sea, no que se rigiera por eso, pero sí te decía, si tienes en tu equipo a este signo, neta, ya la armaste porque son bien creativos.
2: ¿En serio?
3: Sí, no se regían por eso, ni te contrataban por eso, pero sí
2: lo pensaban.
3: Sí lo pensaban y sí lo creían, ¿sabes?
2: Qué loco.
3: O sea, es que hay mucha gente que sí lo hace. Está raro, pero a ellos existe. Les sirve, sí. ¿No? Y les funciona así.
2: Sí, porque además ella presume en el video que tuvo un proyecto de qué, de estas cosas que venden en la noche, ¿no? Supongo. Ah, de sí. DirecTV. Y este, que le funcionó a la perfección, ¿no? Con ese método.
3: Con ese entonces, método. No es sé. Que, es que es lo que te digo. No necesariamente puede ser ese método. Te digo, puede ser cualquier otra cosa que tú creas. O sea, si tú crees que la persona que te está, que estás contratando, que estás entrevistando, voltea para todos lados menos a verte, es porque ya no lo vas a contratar, porque esa persona divaga y no es real.
2: Sí, pues creen en muchas cosas.
3: Sí.
2: Ajá. Entre ellas los signos,
3: ¿no? Entre ellas los signos. Para ellas se rigen en los signos, por ejemplo.
2: A mí lo único que no me gustó de todo el video es que pues dice, no, si necesitas a alguien que te lleve las finanzas, contrata a un Tauro, ¿no?
3: Ajá.
2: Si necesitas, y empezó a dar ejemplos, sí, así de todo un equipo que, de trabajo.
3: Se supone que son buenos pues para ese tipo de cosas.
2: Los creativos en general. Tal, ¿no? Y empezó ajá. a...
3: Y el pero Capricornio
2: no apareció en ningún lado, que ¿no, ¿sí? nos quedamos sin chamba o qué? No lo menciona.
3: Sí lo menciona.
2: ¿Sí lo menciona? A ver de qué me puso puesto a mí.
3: Mira, vamos a escucharlo.
2: A ver.
4: Yo tengo una amiga que es empresaria y hablando con ella le digo, "Tú necesitas un asistente." Y le digo, "Contrata un asistente, ojalá sea Virgo." Y me dice, "Ja, ja, ja. Debería preguntarles en la hoja de vida qué signos son." Y le digo, amiga, cuando yo armé el proyecto de DirecTV aquí en Colombia, que lo monté, me tocaba entrevistar a la gente y armar el equipo. Lo primero que yo les preguntaba cuando los entrevistaba para el cargo era, ¿qué signo eres? ¿Por qué? Porque cuando uno trabaja necesita saber cuál es la personalidad de, pues, de la gente. Entonces, si ustedes quieren un asistente, contraten un Virgo.
3: Okay.
4: Si ustedes quieren Virgo. Una dupla, contraten un Capricornio.
3: Ahí está.
4: Si ustedes quieren una mente creativa, contraten un Géminis. Si ustedes quieren un tote, contraten un Aries. Si ustedes quieren un líder de equipo, contraten a un Leo. Si ustedes quieren una persona sensible que se fije en los detalles, contraten a un Cáncer. Si ustedes quieren un loquillo que planee todos los viajes y que sea un tote en logística, contraten a un Sagitario. Si ustedes quieren alguien que tenga visión a futuro, contraten un Acuario. Si ustedes
3: ahí
4: quieren
3: estoy yo, el Acuario.
4: Alguien que sea como la madre del equipo, muy emocional, contraten a un Piscis.
3: Ándale, ahí está, papi Rimbés.
2: Sí salió entonces mi signo, pero ya no supe qué me tocó porque me distrajo su acento colombiano una vez más. Estoy de suerte el día
3: es
2: de hoy.
3: Es que dijo, ¿ves? Si tú quieres un duplex, contrata un Capricornio. No sé a qué se refiere con un duplex.
2: No, ni yo. Entonces, bueno, pero sí tengo chamba.
3: Le entendí como que algo como un jefe, como un dup, como algo como...
2: O tu mano derecha.
3: Como ella, ajá. Sí, ¿no? Algo como ella.
2: Ajá, yo así. También más o menos entendí. Bueno, pues...
3: Por lo menos, papi Rey.
2: Chamba tengo.
3: Entonces, ándale, ya, con ya, ella.
2: Con eso me quedo. Nosotros nos vamos a música, gente. Ahorita regresamos, no le cambien. Esto es...
3: El Break Time.
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2: Así es, gente, ya estamos de regreso aquí en su programa.
3: El Break Time.
2: Ya nos vamos, Gaby Marrón.
3: Ya nos vamos, Papirrín. Muchísimas gracias a toda la gente que nos estuvo acompañando desde las 10 de la mañana.
2: Y les invitamos a seguir la programación de Esquina 32 Radio en Instantes Inexpertos y más adelante The Party Show, nosotros el día de mañana en punto de las 10, en una emisión más de este su programa.
3: El Break Time. Adiós. Bye.
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4: En información de la frontera, el llamado pase médico para utilizar el carril de cruce ágil hacia Estados Unidos es revendido en redes sociales por cantidades que alcanzan los $120. El Comité de Turismo y Convenciones de Tijuana dijo que este beneficio ya no se utiliza únicamente para turismo y alcanza a otros sectores. Señaló que persiste la especulación y pidió fortalecer la supervisión. En información internacional, decenas de personas protestaron en Caracas, Venezuela, por el hermetismo en torno al diálogo entre el sector de la oposición venezolana y el gobierno interino de la presidenta encargada, Delcy Rodríguez. El gobierno actual auspicia Estados Unidos de cara a una transición democrática.
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1: Muy buenas tardes, feliz jueves. Soy Corina Sánchez.
2: Y yo, Pepe Serratos.
1: Y nosotros somos inexpertos aquí en The Party Show con toda la información a detalle, inexpertos. ¿De qué creen? De la Leagues Cup.
2: El peor torneo del mundo.
1: Pero ya ahí que... estás hablando de él. ¿Y qué más, pues?
2: Oye, ayer hubo partidos. Orlando City empató 2-2 contra San Luis. Se fueron a la tanda de penales. Y como siempre, como lo es habitual con los equipos mexicanos, perdieron en la tanda de penales. 5-3. Sorpresa también, Leagues Cup. León le pegó 3-2 al Inter de Miami de Messi. ¿Cómo? Y sí, jugó Messi en el segundo tiempo. Sorpresa, León se clasificó a los cuartos de final de la Leagues Cup.
1: Oye, un mexicano que da la cara.
2: Sí, finalmente. Bueno. Rayos de Monterrey ganó 2-1 contra Nashville de visitante. Buen resultado para Rayados porque Nashville es de las aduanas complicadas y de los equipos más fuertes de la MLS. Último partido en México en esta fase de liga. Toluca recibió en el Nemesio 10 a Dallas y le ganó 3-1. Entonces, eso. Buena noticia para los equipos mexicanos porque respondieron en casa.
1: Claro, y no sorprende tanto lo de Toluca, ¿no? Sabemos es un gran equipo y demás. Luego, en casita. Así que bien por México. Al menos un respiro, ¿no?
2: Así es. Nuestro equipo local, San Diego FC, le ganó 3-2 en San Diego en el Snapdragon Stadium. Al Puebla, 3-2. Las Chivas de visita en una cancha complicada. Ganó 2-1. Y lo que me da más gusto.
1: ¿Qué?
2: Santiago Sandoval anotando gol.
1: ¡Eso!
2: El del gane. Y este jovencito que acaba de ganar la Sub-20 con México. Se clasifican a Juegos Olímpicos.
1: ¡Bravo!
2: Y a la Copa del Mundo. Entonces, muchísimo gusto por Santiago Sandoval. El LAFC empató 1-1 contra el Querétaro y ganó en tanda de penales el equipo angelino. Partidos para el día de hoy, Filadelfia contra Santos Laguna, New York City contra Necaxa, América, Austin, Cruz Azul, Chicago Fire y Portland contra Cholos de Tijuana. En más resultados deportivos, hubo Supercopa de Europa, el PSG ganó 2-1.
1: Ok.
2: Bicampeón de la Supercopa de Europa y de la Champions. Gana con goles de Bicha Caratskeli al minuto 20 y de Desiree Due al 61. Así que sí, PSG campeón y favorito a repetir la UEFA Champions League.
1: Y soportas porque va a alcanzar a tu Madrid.
2: Tristemente. Oye, el Cuti Romero, este jugador argentino, defensa central, ficha por el Atlético de Madrid, 40 millones, procedente del Tottenham. Entonces, buen fichaje del equipo del Cholo Simeone.
1: Sí, oye, qué bueno, ¿no? Digo, el Cholo tiene que dar resultados, entonces pues hay que armarse.
2: Y para cerrar, los Padres de San Diego barrieron a Milwaukee, a los Cerveceros de Milwaukee. 4-3 quedó el día de ayer, 4-3. Así es, maestra, vámonos.
1: Excelente. Ay, inexpertos, bueno, sí nos vamos, pero regresamos en unos minutitos aquí,
2: The Party Show.
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1: Hola, hola, ¿cómo siguen este jueves? Soy Corina Sánchez.
2: Y yo, Pepe Serratos.
1: Nosotros somos
2: inexpertos.
1: Aquí en The Party Show les platico de una gran, excelente, perfecta noticia. Estoy muy emocionada, de verdad. Lo que le sigue de emocionada porque México en flag, ok, se está llevando a cabo un mundial de flag fútbol. México, tanto en la rama varonil como en femenil, le ganó a Alemania.
2: ¿Cómo?
1: ¡Sí!
2: Oye, fantástica noticia, siempre ganarle a un equipo o a una nación como es Alemania, es espectacular en cualquier disciplina, ¿eh?
1: No, algo increíble, la verdad es que el partido estuvo tan emocionante, digo, aquellos seguidores del flag, ahí están los videos de esta competencia, es un mundial inexpertos donde México, recordemos que en la rama varonil ellas son lideresas, encabezan el ranking a nivel internacional, además tienen el lugar número uno, mientras que Alemania está siendo anfitrión de este gran evento, y en tanto los varones mexicanos son el lugar 3 en el ranking internacional. Imagínate ser los mejores del mundo. México tiene a los mejores del mundo.
2: Sí.
1: Estoy shock total.
2: De acuerdo.
1: Estoy en shock. Así que no se vayan a perder este mundial de flag football. Está ahí en redes sociales y se está disputando ahora mismo en Alemania. Otra buena noticia para los mexicanos es Romina Hinojosa, Pepe, te platico. Uh-huh. Está en el Tour de France. Ella es la primera mexicana en terminar más de 1,000 kilómetros. Este trayecto que es el Tour de Francia. Y que sabemos de lo complicado que es. Además por la referencia que tenemos recientemente, Pepe, de Torito. De
2: sí,
1: nuestro
2: claro.
1: Queridísimo Isaac del Toro,
2: nuestro
1: ¿no?
2: Nuestro paisano aquí cerquita de Ensenada para el mundo.
1: ¡Eso! Orgullo baja californiano. Y bueno, lo está haciendo excelente. En la rama varonil, obviamente. Romina Hinojosa terminó y es la primera mexicana en concluir esta etapa. Este Tour de France con estos kilómetros. De verdad que los mexicanos son talentosos, lo están haciendo de 10. Yo estoy muy, primero agradecida, gracias por su trabajo, por su talento y porque esto se vea cada vez más. Y después sorprendida porque de verdad que está una generación, así como lo hablamos de fútbol, Pepe, también en otros deportes la están haciendo en grande, ¿eh?
2: Claro, sí. No todo es fútbol.
1: ¿Ah, no?
2: No todo es fútbol.
1: Es cierto, ¿no? Y ahorita... criticada. Inexpertos, vamos a otra información también sobre el boxeo. Si usted es fan del boxeo, uh-huh. Le platico de Salvador Sánchez. Muchos dicen, Pepe, esto en el marco de estas celebraciones, están recordando a Salvador Sánchez Narváez, de 44 años de ya su partida, de este boxeador histórico. Muchos dicen que fue mucho mejor, pero por mucho, que Julio César Chávez, padre.
2: Okay.
1: Yo no sé, obviamente no es de nuestra generación, no lo vimos jugar, digo pelear, pero Salvador Sánchez, 44 años de su partida, es recordado por el Consejo Mundial de Boxeo. Inexpertos, nos despedimos. Quédense aquí en
2: The Party Show.
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Ya comenzó Geeks, llegando a la recta final de esta semana, y ya saben que es la exclusiva de Esquina 32 Radio. Warner Bros. Ha confirmado una segunda entrega de Howard's Legacy que está formalmente en desarrollo. La empresa no presentó fechas ni detalles sobre la jugabilidad o historia, pero dejó en claro que esta secuela representa una de sus

0: Fernando, que quiere pasar el resto de su carrera haciendo estas historias, series o películas, y que tiene mucho tiempo. Él está listo cuando ellos lo estén. Una declaración bastante entusiasta. Así que si Disney decide seguir contando la historia de este maestro Jedi, Ewan McGregor está más que listo, así que no pierdan la oportunidad, ¿eh, Disney? Así que ya te la you know, estás escuchando Geeks aquí en Esquina 32 Radio.
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3: En información económica, Tijuana comienza a recuperar empleos después de las bajas registradas los primeros meses de este 2026, cuando algunas empresas redujeron la producción ante la incertidumbre comercial. De acuerdo con la Secretaría de Desarrollo Económico, existen mayor actividades productivas y la ocupación en naves industriales a lo largo de la ciudad. En información internacional, el Parlamento del Líbano aprobó una polémica ley de amnistía general, un día después de que la mayoría de legisladores votara para abolir formalmente la pena de muerte. Legisladores respaldaron el proyecto y lo califican como un inicio para exigir excesos pasados del poder judicial en ese país.
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9: No sé si todavía estás pensando.

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2: Yo, party people! We are right here on The Party Show. Welcome to another edition. I'm Danny Oz.
3: Yo soy DJ Sam.
2: Ahí estamos escuchando al Sol de México con su temazo Te Necesito, compuesto por el dominicano Juan Luis Guerra. Qué buen tema, ¿eh? Y qué sabroso, ¿no? Así como tipo playero, ¿no, DJ Sam?
3: Ya sé, es justo Summer Vibes.
2: Así, Summer Vibes. Y ahorita, fíjense que me estoy disfrutando de un refresco, bien helado, bien rico, bien sabroso. No les voy a decir cómo se llama, pero tiene una etiqueta roja, ¿sí? Y resulta que el Sol de México también le gusta tomar lo que a mí me gusta tomar, DJ Sam.
3: No, somos tan parecidos.
2: Oye,
3: tenemos tanto en común.
2: Oye, fíjate que puede ser. Pero, ¿qué tal, eh? ¿Qué les parece ese gran comercial que ha hecho para esta marca de refresco reconocido a nivel mundial? Que viene siendo un gran homenaje a México, ¿no? O sea, 100 años de existencia de este gran refresco
3: en
2: México.
3: Sí.
2: Y
3: sí,
2: lo celebran con Luis Miguel.
3: Fíjate que la última vez que Luis Miguel colaboró con esta marca tiene 35 años. O sea, estamos hablando de que 35 años después regresa el Sol a iluminar pues este comercial, que es un homenaje totalmente a México, porque precisamente como tú lo dices, o sea, son 100 años.
2: Oye,
3: en México, ¿what?
2: ¿35 años?
3: Después.
2: Después de que la primera vez que colaboró,
3: pues,
2: ¿estaba
3: vez
2: en la cuna o qué? Porque ahorita estoy viendo una foto de Luis Miguel y se ve 35, ¿eh?
3: No, híjole, es que el colágeno es maravilloso.
2: Oye,
3: yo digo que es el refresco.
2: Es el refresco.
3: Sí, totalmente.
2: Tráigame otros dos, porfa.
3: Tanto en común.
2: Sí, búsquenlo ahí en redes. Hay varias versiones de la publicidad que hizo Luis Miguel con este refresco. Véanlo, hay uno que es como un minifilm, está padrísimo, ya lo vi. Y pues felicidades, porque sí le han de verdad un lanonón, ¿eh?
3: Híjole, es que es Luis Miguel.
2: Sí, sí.
3: Ya
2: sí,
3: es como, si contienes a Luis Miguel en un comercial, es porque de plano puedes así pagar es a Luis Miguel.
2: ¡Salud, querido público! We'll be back right here on The Party Show.

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0: Ya estamos de regreso, querido público, aquí en The Party Show. Yo soy Danny As.
1: Yo soy DJ Sam.
0: Estamos disfrutando de una rolita de Mon Laferte, esta cantante, artista chilena, muy buena compositora a propósito. Y esta semana se anunció que Mon Laferte recibirá el premio de Justicia Social en la edición número 39 de los Hispanic Heritage Awards. Y esto se llevará a cabo el 10 de septiembre en el Orchestra Hall de Minneapolis. ¿Cómo ves, DJ Sam? Qué padre, ¿no? Felicidades a esta gran mujer, gran artista, ¿no?
1: Mira, yo admiro mucho a Mon Laferte. Tiene una historia bastante impresionante de su vida y cómo llegó a ser lo que hoy es. Y creo que este premio representa más allá de la justicia social como lo expresan aquí, que bueno, aquí es porque va a ser reconocida por utilizar su arte, su música y sus plataformas para impulsar conversaciones sobre los derechos humanos, la igualdad de género y la justicia social en América Latina y el mundo.
0: ¡Bravo, bravo! Eso. ¡Bravo, Mon Laferte! ¡Qué bueno, eh! ¡Qué gran artista! Y oye, para estar pues hablando y respaldando no solamente la igualdad de género, pero la justicia social en todo el mundo, es una gran labor y pues la aplaudimos, ¿no? Aquí en The Party Show.
1: Ya sé, es que mira, es a lo que iba, o sea, con su historia personal de su vida y que llegue a este momento de que reciba este premio reconocido obviamente a nivel mundial, pero más allá, por todo lo que tuvo que vivir para ahora estar donde está.
0: Sí.
1: Creo que eso es muchísimo más impresionante y por lo que creo que muchos la admiramos. Ella también mencionó que se siente increíblemente honrada. Nunca imaginó que llegaría un momento